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1: Esta noche la temperatura que hay en 75 grados, mañana martes, máxima 97, mínima 76, 20% la posibilidad de precipitación el miércoles, máxima 97. Para la Invasora, con el pronóstico del tiempo, Juan Martino Valle, el padrino de la Invasora.
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1: Mi gente, por ahí andan las noticias que según quieren deportar a toda la raza trabajadora y les hicimos este corrido, compa Kevin.
2: Para que le pongan oídos, dice más o menos así, compadre.

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6: Esta noche la temperatura que hay en 75 grados, mañana martes, máxima 97, mínima 76, 20% la posibilidad de precipitación el miércoles, máxima 97. Para La Invasora, con el pronóstico del tiempo, Juan Martino Valle, el padrino de La Invasora.
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2: Esta noche la temperatura que hay en 75 grados, mañana martes, máxima 97, mínima 76, 20% la posibilidad de precipitación el miércoles, máxima 97. Para La Invasora, con el pronóstico del tiempo, Juan Martín Ovalle, el padrino de La Invasora.
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1: Esta noche la temperatura que hay en 75 grados, mañana martes, máxima 97, mínima 76, 20% la posibilidad de precipitación el miércoles, máxima 97. Para la Invasora, con el pronóstico del tiempo, Juan Martín Ovalle, el padrino de la Invasora.
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0: Buenos días, estas son noticias del este de Texas. Dos hombres han sido acusados en relación con un tiroteo mortal ocurrido el sábado por la mañana frente a un restaurante Whataburger en Marshall, el cual dejó dos personas fallecidas y otras dos heridas. Davion McDale Brown, de 19 años, residente de Dallas, está acusado de homicidio capital de múltiples personas. Fue detenido el domingo. El lunes, la policía identificó a Jamario Dominique Epps, de 21 años y residente de Longview, en relación con el tiroteo. Epps está acusado de homicidio y fue detenido ese mismo día por el equipo SWAT de Longview en cumplimiento con una orden de arresto emitida por el Departamento de Policía de Marshall. En otra nota local, le cuento que el lunes el gobernador Greg Abbott llevó a cabo su mensaje sobre el alivio de impuestos a la propiedad al este de Texas, donde presentó una propuesta de 5 puntos que, según afirma, brindaría un alivio fiscal duradero a los propietarios de viviendas. Paralelamente, manifestantes se congregaron en el exterior del evento en Canton para instar a las autoridades estatales a abordar las inquietudes sobre un proyecto de centro de datos cerca del lago Cedar Creek. Finalmente, le cuento que la comunidad de Maybank tendrá la oportunidad de rendir homenaje al jefe de bomberos Charlie Woodard a su regreso a la localidad el martes, tras haber sido fallecido mientras servía a la comunidad. Según un anuncio de las autoridades locales, se espera que el cortejo fúnebre de Woodard llegue a Maybank aproximadamente a las 11 a.m. de hoy. La ruta saldrá de la carretera federal 175 para incorporarse a la carretera estatal 198 y avanzará hacia el sur hasta la calle Mason. Para enterarse más, vea los noticieros de CBS Canal 19. Les ha informado Juan Martín Ovalle para La Invasora, siempre informando a la comunidad.
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7: Mayormente nublado hoy, temperatura máxima llegando a 94 grados, mínima de 75. Para mañana, miércoles, esperamos 96, la máxima mínima 75 también. El jueves, mayormente soleado, máxima 94, mínima 75. Y para el viernes también, mayormente soleado, máxima 94, mínima 76. El sábado, condiciones de parcialmente nublado y 20% la probabilidad de precipitación, máxima 95, mínima 76. Para La Invasora, con el pronóstico del tiempo, Juan Martín Ovalle, el padrino de La Invasora.
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0: días, pero eso no los oigas.
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2: ¿Qué tal? Muy buenos días, les saluda Eli Venegas y este es el breve informativo del bueno, la mala y el feo. Estados Unidos afronta una peligrosa ola de calor con posibles temperaturas récord y sensación térmica de hasta 115 Fahrenheit esta semana, lo que incluirá el festivo del 4 de julio, mientras estados como Utah y Colorado declaran emergencias por incendios derivados de las altas temperaturas y la sequía que ya han dejado 3 bomberos muertos. El Servicio Meteorológico Nacional emitió un aviso porque una peligrosa y prolongada ola de calor se intensificará a lo largo de la mayoría del centro y el este de Estados Unidos, con un riesgo de mayor a extremo en regiones como Texas, Florida, Nueva York, Illinois y Washington, D.C. 2 mujeres y un menor de 2 años murieron en un tiroteo en Mississippi. Las autoridades de Jackson, Mississippi, mantienen una búsqueda activa de un sospechoso después de que 2 mujeres y un niño de 2 años fueran encontrados muertos por heridas de bala durante la noche del sábado. El jefe del departamento de policía de Jackson informó al que los agentes acudieron alrededor de las 10:10 de la noche a un reporte por una presunta agresión agravada en el bloque 300 de Queen Alexandria Lane. Y Corte Suprema rechaza intento de Trump de destituir a la gobernadora de la Reserva Federal, Lisa Cook. El Tribunal Supremo de Estados Unidos denegó este lunes la destitución de la gobernadora de la Reserva Federal, Lisa Cook, por parte del presidente estadounidense Donald Trump hasta que se complete el litigio judicial contra su despido. Con una rotación de 5-4, el dictamen permite a Cook permanecer en su puesto para garantizar un procedimiento previo al despido al determinar la independencia del Banco Central frente al control presidencial. Hasta que llegamos con el breve informativo del bueno, la mala y el feo, les informó Eli Venegas en redes sociales. Eli Venegas Radio. Feliz día.
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3: Oiga, vamos a regresar, chavos. ¿Qué? La enchufada, tenemos el teléfono.
4: ¿De quién?
3: De la mamá de Jacinto, que nos nos envió su mensaje, su número.
4: Sí.
3: Vamos a hacerle una broma, vamos a decirle que el Jacinto anda en malos pasos.
5: Ay, como yo, Fernando.
3: A ver, ahorita regresamos enseguida con la enchufada. Ajá. Más adelante te puedes ganar hasta $1,000. Suerte, ¿eh? Con la lana del golazo, mucho dinero.
5: Sí.
4: $1,000.

0: Híjole.
1: ¿Qué pasó?
0: Pobrecita la Chay.
1: Ah, la verdad que sí.
0: Ayer estaba sentada, triste y cabizbaja.
1: Sí.
0: Chale. Y luego que le está pegando la menopausia.
1: ¿Neta? ¿Por qué dices eso?
0: No sé, es que estaba sentada.
2: Hace muchos años esto, ¿no?
0: Como 100.
1: No, sí, es una...
2: Pega en los 40 la menopausia.
1: De hecho, ya tiene 41, don Tela.
3: Sí, no, tiene 35, de hecho.
0: Vienen como 3 en la vida. Esta es la cuarta de la Chayo. Sí. Digo, Chayo, ¿qué tienes? Está pensativa ahí nomás. No sé, Andrés. Pobre. Como que me ganó el sentimiento.
1: Ay, pobrecita.
0: No, dije, ten, Chayo, un zapato.
2: ¿Un zapato?
1: Uno.
0: ¿Y eso para qué?
2: ¿Por qué?
0: Porque un zapato consuela.
3: Eres el peor marido del mundo,
1: pero.
3: Es
1: que sí lo creo, sí, que eso, la neta.
4: ¿Te crees muy trucha? Aguas, porque cuando menos lo esperes, el bueno, la mala y el feo te pueden dar una.
3: Vamos a marcarle. Gracias a la gente que nos manda mensajes en redes sociales. Dice Jacinto que le marquemos a su mamá. Se llama Alma, doña Alma.
1: Doña Almita.
0: Almita. Sí.
3: Dile, feo, que mándenme los pasos.
5: Sí. Hello.
0: Con la señora Alma, por favor.
5: Sí, ella habla.
0: Sí, Alma, ¿cómo está?
5: Ma, muy bien, gracias.
0: Mire, le habla Andrés Maldonado, gerente general del banco.
5: Ajá.
0: Lo que pasa es que tenemos a su hijo aquí con nosotros y me está pidiendo que le mande 10 millones de dólares a usted. ¿Tiene una cuenta disponible por ahí a donde se lo mando o los quiere en efectivo?
5: Pero, o sea, ¿cuánto?
0: No más 10 millones.
1: ¿Qué?
5: ¿10 millones? ¿Seguro?
0: Sí, 10, ¿verdad? Oh, ok. Dice que 10 nomás.
5: Ah, pero pues.
0: Su hijo, él se llama Jacinto, ¿verdad?
5: Pues sí.
0: Tiene como unos 25 años, sí. Aquí está con nosotros. Él me está diciendo: mándale 10 millones de dólares a mi mamá, por favor.
5: Pero pues, ¿de dónde sacó él tanto dinero?
0: Pues somos un banco, señora.
5: No, pero pues ustedes, pero él.
0: Pues de aquí del banco.
5: ¿Y él tiene esa cantidad?
0: Pues no la tiene él, pero la tenemos nosotros y me está apuntando con una pistola. ¿Cómo no la voy a mandar?
5: Ah, ¿es una broma?
0: No, Jacinto, espérate. No. Ay, calienta la pistola, Jacinto, está muy fría. Es que me acaba de poner la pistola en la sien.
5: Ah, ¿y no puedo hablar con él?
0: ¿Perdón?
5: ¿Puedo hablar con él?
0: Está haciendo señas que no.
5: Ah, no, pues, no sé, oiga, no, yo no sé de dónde habrá sacado tanto dinero.
0: ¿O no quiere venir por ellos usted? Pero tráigase una troca, porque no van a caber.
5: Esto es una broma, ¿no? Porque según yo, mi hijo está trabajando.
0: O sea, así trabaja él, con una pistola en la mano y asaltando bancos, yo creo.
1: ¿Qué
0: cosa? Es algo que no se siente.
2: Sí.
0: Una pistola en la espalda.
5: Bueno.
0: Alma, ¿va a querer el dinero, sí o no? Porque este muchacho a lo mejor sí le jala el gatillo, oiga.
1: No manches.
5: No, pero pues le digo, mi hijo está trabajando. No puede ser, esto es una broma.
0: Mire, mire, ¡ay! ¡Le va a jalar el gatillo!
5: ¿Y qué dijo el gatillo? ¿Miau?
0: No se cree, Alma, es una broma. Su hijo nos llamó para hacerle la broma. Somos el bueno, la mala y el feo. Dice, enchúfense a mi mamá. Mire, está jalando el gatillo.
5: Muchachos, de veras. Muchas gracias.
0: Ya quisiera mandarle $10. Imagínense, 10 millones no, ni para mí. Pero bueno, si quiere, le regalo el gatillo. No te voy a pararle de tragar.

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3: Miguel.
1: ¿Qué pasa si te ganas los $1,000? ¿Qué harás?
3: Para la quinceañera de mi hija.
0: Ahí te va. 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
3: Lloraron todos los de Portugal, no, empataron.
0: Tener manchamantel.
3: Claro, manchamantel y birria.
4: Estoy en manchasábanas.
1: Y manchabaños.
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2: Buenos días, estas son noticias del este de Texas. Policía de Tyler atendió un incidente de atropello en South Broadway Avenue. El suceso ocurrió alrededor de las 3:55 p.m. en la cuadra 8900 de South Broadway Avenue, dentro del estacionamiento del centro comercial Cumberland Village. Según informó la policía de Tyler, las autoridades indicaron que el conductor implicado colaboró con las fuerzas del orden. Por el momento, no se dispone de detalles adicionales sobre el estado de salud del peatón. En otra nota local, le cuento que equipos de emergencia acudieron al lugar de un incendio activo en una estructura en Tyler. El incendio se produjo en una vivienda situada en la cuadra 4700 de Lockheed Avenue durante la tarde de lunes. Según el Distrito de Servicios de Emergencia número 2 del Condado de Smith, los equipos fueron enviados al lugar poco después de las 3 p.m. Se solicitó la colaboración de varios departamentos de bomberos. Las autoridades informaron que todas las personas que se encontraban en el interior de la vivienda lograron evacuar a salvo y no se reportaron heridos. Finalmente, le cuento que el Distrito Escolar Independiente de Longview lamenta el fallecimiento de un estudiante de atleta recién graduado de la escuela preparatoria. El distrito anunció la muerte de Yasha Hill, de 18 años, quien jugaba fútbol americano en la Longview High School. Asimismo, ha pedido a la comunidad que respete la privacidad de su familia. Yasha era muy querido en nuestra comunidad escolar y su pérdida es profundamente sentida por sus compañeros de clase, entrenadores, maestros y personal que tuvo el privilegio de conocerlo, expresó el distrito. Para enterarse más, vea los noticieros de CBS Canal 19. Les ha informado Juan Martín Ovalle para La Invasora. 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
10: Mayormente nublado hoy, temperatura máxima llegando a 94 grados, mínima de 75. Para mañana, miércoles, esperamos 96, la máxima mínima 75 también. El jueves, mayormente soleado, máxima 94, mínima 75. Y para el viernes también, mayormente soleado, máxima 94, mínima 76. El sábado, condiciones de parcialmente nublado y 20% la probabilidad de precipitación, máxima 95, mínima 76. Para La Invasora, con el pronóstico del tiempo, Juan Martino Valle, el padrino de La Invasora.
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0: El bueno, la mala y el feo. A ver, regresamos cuando Entera te la mata. Cualquier canción viejita con una nueva, a ver si es cierto. 1-855-370-3100. Van a salir con su Javier Solís y que sus Luis Miguel y
1: Miguel sigue vivo.
0: Los moridos, estos ya todos muertos.
1: Oh, él vivirá por siempre.

0: Vamos con Don Tela, te la mata. Cualquier canción viejita con una nueva. 1-855-370-3100. A ver, mira, tenemos a Antonio con nosotros. ¡Ese es mi Toño!
1: Hola, buenos días.
0: Buenos días. Good morning. ¿Cuál quieres que te mate, Don Tela, mi carnal?
1: Saludos desde Nueva York.
2: ¡Nueva York! ¡Saludos desde Nueva York!
1: ¿Eh? ¿Me pueden poner la canción de Gali Galeano, Frío de Ausencia?
2: ¡Ay, Frío de Ausencia! El mismo que llamó el otro día.
3: Frío de Ausencia, esa como va.
2: También la cantan los... ¿Cómo se llaman esos güeyes?

0: Mira, tenemos a Fátima con nosotros. ¡Hola, Fátima!
1: ¿Cómo la
2: Fari?
3: Hola, Raúl.
0: Hola. Good morning. ¿Cómo estás? How are you?
2: Fari.
3: Bien, I'm fine, and you?
0: Very good, very good, very good.
1: Vamos en English.
0: Oye, ¿cuál quieres que te mate Don Tela?
3: Un saludo para el sobrino, la coloreteada. Vámonos por los dormíes.
0: La coloreteada con los dormíes.

0: Bodas, quinceañeras.
1: Como rap,
2: no, ¿eh?
0: Me acuerdo que yo estaba en una quinceañera y en esta canción me paré porque andaba yo corriendo. Ya ves, los

0: Desde saludos de Chicago.
1: Chicago, mi vida. Jairo, matas a la dontela, por favor.
0: A ver, voy a matarla con esta, la de Cielito Lindo.
2: Cielito Lindo.
1: No, y aparte ¿quién? Ahorita ¿qué? Nos ¿qué? Llega más.
2: ¿Quién la canta esa, Jairo?
3: Sí, las de la Sierra Morena, Cielito Lindo.
2: Lindo, bien.
0: Cielito Lindo, el libro nacional de México.
2: Cualquiera va, ahora. Ah.

0: rolota. Cielito lindo, puntual.
1: Oye, aparte es la de los estadios, ¿eh?
0: Está no, así. Hombre. Cuando, esa nos llega ahorita.
1: Cuando
0: más.
1: Vamos ganando, se escucha por todo el estadio.
2: Cielito lindo.

0: Come on, guys. Give me something harder.
1: Ay, aquí está, tenga.
2: Dani.
1: Something harder.
2: Dani. Papi, tómatos la Nutella.
1: ¿Cuál quieres?
3: La Bobby Polido, desvelado.
2: No hay mejor.

0: Ángeles Azules, ¿no?
1: No, pero
0: de
1: su lado me encanta.
2: ¡I'm right! ¡Ojo! ¡Ojo! ¡Ojo!
0: Te está aguantando las ganas de cantar, Paola.
1: Es que sí me gusta. Sí me gusta esa canción.
0: It's okay.
1: Escúchame, sí me gusta.
0: Okay, girl, I know I got you.
1: Me gusta mucho.
0: I know I got you.
1: Pero desvelado me fascina.
0: I know I got you.
1: Desvelado.
0: I know I got you, girl. Goleada.
1: Nah, con desvelado no tanto.
0: Esto parece Alemania en contra de cómo se llaman los otros. Paraguay.
3: No, Paraguay.
1: Bobby
3: no,
1: Pulido Paraguay, es Paraguay.
0: No. A ver, regresamos enseguida con Don Tela Te La Mata. 1-855-370-3100.

0: A ver, vamos con Don Tela te la mata. Cualquier canción viejita con una nueva. 1-855-370-3100. Tenemos a Blanquita. Hola, Blanca, ¿qué peteó?
1: La Blanquita.
2: Hola.
0: Bienvenida.
1: Mamita, mátasela, Don Tela.
2: Ah, la de, ¿qué era la de Grupo Mojado?
0: La de Mojado.
2: Caldo de pollo.
0: Caldo de pollo. Ah,

0: gira.
1: Que vivan los mariscos.
2: Machín.
3: A ver, mira, tenemos a Oscarito. Oscarito, ¿qué ha metido?
1: Oscarín.
3: Oscar.
4: Bueno, hola, chicos, buenos días.
0: Don
4: hola,
0: Oscar. Chulo. ¿Qué rola quiere?
4: ¿Qué?
1: ¿Cuál?
3: Y el niño y la boda.
0: Ay, está muy fuerte esa.
3: Ante esta comunidad cristiana.
0: Oye, güey, ya compraste un celular, está hablando de un SCV. Esos rayos de...
5: Bueno, punto.
3: Si alguien tiene un impedimento para que esta unión se realice, que lo diga ahora o que calle para siempre.
1: Oh, my God.

0: Ay, come on, guys.
1: Está muy triste, don Tela. Esa llega al corazón.
2: Don Tela. Ellos siguen vivos, sí, siguen sacando música moderna.
0: Pero están moridos, que lo suben, lo suben en grúa al escenario.
1: No, cállese.
2: No, no es grúa.
0: Mejor los dos carnales.

0: costa.
1: Buenos días, ¿cómo están todos en cabina?
2: Hola, mi vida, queremos ganar la Don Tela, pero venga, nomás no podemos.
1: No, con esta voy a pasar a Don Tela.
0: ¿Cuál?
1: El pipiripao.
2: Arraya el pipiripao.

0: tenemos a Gerardo con nosotros. ¡Ese Villarri!
1: Frontera siempre me gusta.
2: Sí, buenos días, compas. ¿Cómo andan?
3: Buenos días. ¿Qué rola quiere el señor para mandársela a Don Tela?
0: ¿Cuál quieres que te mate, Don Tela, mi carnal?
3: De volada.
2: Momento viral. Primer golazo que le van a meter a Don Tela y en honor a 4th of July, the Star Spangled Banner.
0: ¡Ay, no! ¡Esa no! ¿Pero cómo?
2: ¡Oh, my God!

0: abridor.
1: A ver cuál ganó.
2: Y retiembla.
1: A ver cuál ganó.
3: Ay, para nosotros ay, México forever.
1: Sí. Ah, bueno.
2: Me quedo con las dos.
1: Del di por su lado.
3: Gracias.
2: Si ¿por no, cuál lado?
1: Si yo no gano.

0: parecer hay una nueva manera de conocer gente. No,
1: hombre, mis chavos. ¿Quieren ligar?
0: Sí.
1: ¿Y ustedes qué quieren ligar? Sabrosas. Mm. Mujeres esculturales.
2: O sabrosos, pelón.
1: Cinturita.
0: Ay.
1: Nalgonas. Piernudas.
2: Ay. Pechugonas.
1: También.
2: Carrandotas.
1: Todo sabroso.
2: Patudas.
1: Les voy a decir cuál es el nuevo Tinder. Mujeres, quieren un hombre musculoso.
0: ¿Eh?
1: Pelo en pecho. Brazo grandote, glúteo parado.
2: Aquí no hay.
1: No se vayan ahorita, les digo dónde ir. Al bueno, la mala y el feo. Claramente no.
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0: chavos, ¿les gustaría ligarse a una mujer?
1: Una, dos, tres, cuatro.
2: El feo más de 40 años de casado y yo 25.
0: Pero a los solteros.
1: Ya queremos hasta una escoba.
0: Mujer, ¿te gustaría tener un hombre musculoso, grandote? Ay, así con un six pack.
2: Ay, a mí sí se me
0: antojó. Te voy a decir dónde te lo puedes ligar y cómo hacerle. Este es el nuevo Tinder. Ahorita les platico. Oh my

0: Imagínense el poder conocer al amor de su vida. No ustedes, que ya lo conocen claramente.
1: No, yo todavía no lo...
0: Ya lo tienen.
1: Creo que todavía no me he dado la oportunidad.
0: Y ustedes se van a morir con el amor de su vida. Así, hasta la muerte.
1: Dios te bendiga, manita, con un amor como el nuestro, la verdad. Dios te bendiga.
0: Oigan, pero imagínense todos los solteros, las solteras, encontrarse a un hombre, mujeres, rudo, pelo en pecho, pierna torneada, pecho palomo, brazo Schwarzenegger.
1: ¿Hombre o mujer?
0: Hombre, estoy en lo mismo. A ver, que no sean ustedes así, no se ofendan. Uy, así hasta me lo vuelvo a repetir.
2: Aunque quisiera una mujer así, yo...
0: Pierna torneada. Este vato que tengo un glúteo de durazno, paradito.
1: Ay.
0: Un abdomen para lavar ahí mis calzoncitos.
1: ¿Para qué quieren glúteo ustedes, mujeres?
0: Para nalguearlo.
2: De durazno.
0: Unos brazos así de Schwarzenegger para que me cargue.
1: Los vatos que tienen pompi ya tienen novio.
0: Sí. No, lo
2: de durazno. Ya,
0: hombres, trabajen los glúteos. Ya nosotras se los vemos.
1: Su vato los nalguea.
0: La neta.
1: Y está bien, ¿eh?
0: Yo, es un squishy. Squishy.
2: El pelón tiene nalgas de durazno en almíbar. Ya dice,
0: ya
1: pero tengo, y no como otros.
2: Las mías están escondidas.
0: ¡Hombres! De aquí no se critiquen sus glúteos. Ninguno de los dos los tiene como los dije. Un hombre así que digas, ¡ay, qué rico! Con condición.
1: ¿Y las mujeres?
0: Ahí voy por la mujer.
1: Por favor.
0: Macho alfa, pelo en pecho, una mujer. Uy, qué chico. Pierna torneada.
1: Dale.
0: El muslo salido, el glúteo parado. Glúteo como la J-Lo. Cadera bonita.
3: Ya está todo caído el de la J-Lo.
0: No, manche, cállese, ya quisiera.
2: Usa calzón con amortiguador.
0: Trae un glúteo alto.
2: Trae calzón bueno. No. Claro.
3: Y es carne vieja.
2: Levanta nalga.
0: No.
1: La acabo de ver en una película en traje de baño.
0: Mis respetos. Y está fit.
3: Le ponen maquillaje.
0: Mire, don Tela, si usted quiere hablar de carne caída, por favor cállese, porque usted tiene caído hasta el ojo. Sigo con la mujer sensual. ¡Cinturita! Abdomen de lavadero, eso sí que para... durito. Brazos sin papalotear. Preciosa.
3: No como la Chayo y la Sargento.
2: Parecen mantarrayas.
1: Sí.
2: Cuando nadan.
1: No, cuando lees así a mi vieja, digo, ¿va a volar o qué pedo?
0: Ya se ha encontrado un nuevo sitio para ligar. Tinder es lo de ayer y lo de hoy es los dates.
1: ¿Dates?
0: En las apps de fitness. Sí, las apps de ejercicio.
1: ¿Cómo?
0: Ahí vas a ligar pura gente sabrosa que le gusta correr, ir al gym y hacer funcional.
1: ¿Cómo?
0: En
1: ¿cómo
0: grupo.
1: No entiendo cómo, en qué aplicaciones de cómo.
0: Ya la gente ya no liga en aplicaciones como Tinder, como Grindr, como Bumble. Las aplicaciones que tienes que bajar, escucha, manita, FitaFit. DateFit. Sports Singles.
2: ¿GayFit?
0: No, ¿qué? Date, de cita. DateFit. Sports Single.
1: Ok.
0: ATC Club y A-Team. Estas aplicaciones son de deportes, pero con ligue. Entonces, ¿qué está pasando? Te va a ayudar a encontrar pareja, estas personas fit, porque luego ves que dicen, son todos unos borrachos. Ya no. Ahí no maniwis.
1: Fitness, ¿no?
2: Sí.
0: Pero es menos probabilidad. Una persona que se dedica a correr y a cuidarse y todo, no es tan fiestero.
2: A mí me recomendaron una.
0: ¿Cuál?
2: 92 Fit.
0: ¿Cuál es esa?
2: Después de 92 años, ahí pues.
1: No, 92 Alive. 92 Alive, güey, no manches.
0: Oigan, eso está maravilloso porque tú puedes entrar, conocer gente que realmente se cuida.
1: Pero son exclusivamente para ligar o también puedes hacer citas para el gym.
0: De las dos. Ligas con personas que hacen ejercicio y que están en la misma sinergia que tú. Oh. Entonces, si a ti te gusta correr, vas a ir a correr y ya puedes ir platicando con la lady. Hola, ¿qué tal?
2: ¿Cómo te gusta comer?
1: Comer. El feo ves que no puede ni mover la rodilla.
0: Pero el feo puede ir a estos de las mini pesitas. ¿Cómo se llaman? De las mancuernas.
2: Una core en la bota.
0: Con ligas.
1: Una core en la bota.
2: Que haga peso. Y haga ejercicio.
0: ¿Qué tal? ¿Les gusta esta idea de salir con personas del gym?
1: Está interesante. Si ese es tu rollo, es tu vibe.
0: Claro.
1: Está chido.
2: El tuyo no es pelón.
0: No me digas que no te le quieres acercar a una mujer con leggings.
2: Sí, pero
0: ahí está.
2: Pero ella

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4: Qué increíble cómo han cambiado la tecnología, ¿no? Ya donde conoces machín, gente y
5: machín,
4: todo el rollo.
5: Machín.
6: Mira, en cierto punto creo que está bien y en otro tal vez no tanto, porque sí siento que conocer a la persona en persona pues sí. Es muy importante, ¿no? De, ay, mi amor, mi vida, mi pichón.
5: Pero te das una idea en la aplicación de qué es lo que les gusta.
6: Pero hay personas que ponen fotografías de que no son. Filtradas. O fingen ser algo que no son.
4: También.
6: Se apoyan con ChatGPT. Oye, quiero ser un perfil ligador. Conquistar, ¿cómo le hago esto? Y el otro te da cómo decir y te da qué contestar también.
4: Oye, el otro día mi vieja la sargento
6: sí.
4: Puso una foto que yo dije, ay, güey, qué pedo.
6: ¿Qué foto?
4: ¿Qué se hizo? Y luego ya llega a la casa y la misma de siempre. Y le digo, oye, ¿y la foto que subiste apenas en las redes sociales? ¡Oh, la hice con ChatGPT!
6: Sí, ya
4: es que
6: ya
4: nomás es quiero ver cómo se me veía el pelo corto y a ver qué opinaban mis amigas. Sí. Y yo le digo, ajá, pues
5: se
4: veía.
5: ¿Sabe que te gustan con pelo corto?
4: Pues tráete a la de la foto, ¿no?
6: No, pero sí muchas veces ya se ven
4: las arregla, güey. Sí las arregla.
6: Claro.
4: Les da una liviana.
6: También a los cirujano. Hombres, ¿eh? Hay hombres que también se suben y se ponen cabello y se ponen 20 años menos. ¿Qué? Y que la pancita que va. O sea, todos hemos fingido sí. En ese sentido. Entonces, es por eso creo que es mejor en persona. Para mí en lo personal, yo nunca he estado en una aplicación de citas o algo así.
4: No, nunca lo has hecho.
6: Nunca.
4: Y eso que te tocaron,
6: o sea, pero nunca, no me gusta.
4: A ver, paisano, comadre, ¿tú prefieres que tu pareja sea fit o así, que sea natural? Porque ahorita Pau nos estaba platicando de la nueva manera de conocer gente que son a través, no de estas aplicaciones que se utilizan hoy en día para conocer pareja o mujeres, hombres, sino una aplicación de gym.
6: Claro, están buenísimas.
4: Estamos hablando de gente fit.
6: Me encanta, porque muchas veces muchas mujeres dicen, no, es que no sale con las cosas que yo necesito, quiero que sea alguien que haga ejercicio y todo. ¿Y dónde van? Y los buscan en los bares, en lugares donde no van a encontrar. Si buscan gente de gimnasio.
5: Hay que abrir una aplicación de que la vieja que le gusta ir a pescar, güey.
4: Ándale.
5: Estaría chido.
4: Sí, hay de

0: Let's go fish.
1: Sí.
0: Así.
2: Claro,
3: y está,
2: ¿no?
3: Y está chido.
0: Let's go fish.
3: Fishing love.
0: Fish and
3: love. Ahora mira, tenemos a Chuy con nosotros. Fish. Hola, Chuy, ¿qué peteo?
0: Fish for fish.
4: Hola, hola, saludos de Cincinnati, Ohio.
2: Cincinnati, mi vida.
3: Oye, Chuy, ¿a ti a la hora de conocer a alguien te gustaría que fuera fit, o sea, que vaya al gimnasio, o que le guste normal, así todo lo demás, los taquitos y comer?
2: Qué ricos son los taquitos.
4: que esté fit.
2: Claro.
4: Fit. De hecho, mi mujer está fit.
0: ¿Y tú también?
4: Como la... Mi mujer está como una de las Kim Kardashian.
2: Ah, güey. Su máquina, ay, o sea, bien sabrosa.
3: ¿Dónde la conociste, Chuy?
4: Era mi vecina antes.
2: Ay, pero ella iba al gimnasio y todo.
4: Sí, hasta ahorita va al gimnasio.
0: ¿Y tú no, Chuy?
4: No, yo estoy chaparro, panzón y feo.
2: ¿Y tú por qué no vas al gym si tienes una mujer que va al gym, amor?
0: Si lo quiere.
4: Porque tengo mucho trabajo y no tengo tiempo para
3: eso.
4: Tú
3: tienes dinero, lo que le gusta a las mujeres.
0: Y ella no trabaja, va al gimnasio también.
3: También.
2: Las mujeres también van al gimnasio, aunque trabajen.
0: Unas.
3: Claro.
0: Sí. Unas ni aunque no trabajen.
3: Oye, Chuy, ¿y ya están casados o son novios apenas?
4: No, estamos viviendo juntos.
3: Viviendo apenas.
2: ¿Y para cuándo el bodorrio? Para que nos invites.
0: No le puches, no, está bien así, güey.
4: Ya estamos en eso para que me arreglen mis papeles.
3: Hombre, papi.
2: No, pero este sí se sacó la lotería sabrosa. Va al gimnasio y le va a arreglar los papeles.
0: Y no
3: la
0: trabaja.
3: La lotería te la sacó ella. Hombre trabajador. Hello. Que genera dinero. ¡Jaló! El precio. The price is the man.
0: Yes, sir.
2: Los dos han sacado la lotería.
3: Claro.
2: Qué bonito.
3: Nos sacó. Hola, Joel.
0: Siento yo.
3: ¿Qué peteo?
4: ¿Cómo andan, muchachos?
3: Muy bien, muy bien.
2: Hello, Luis.
3: Oye, ¿te gusta una mujer fit o que le entre duro al menudo, pozole, tacos y de todo?
5: Pues yo a mi esposa la conocí en el gimnasio.
2: Ven. ¿Cómo te acercaste con ella? Porque a mí en lo personal no me gusta que me hablen en el gym.
5: No, lo que pasa que yo empecé a ir, he hecho ejercicio desde los 20 años, entonces yo le empecé a ayudar a una entrenadora en la spinning class.
3: Ah, muy bien, asistente.
5: Y entonces ella llegó y me preguntó que cómo podía entrar a la clase, entonces ya le explicamos todo y empezamos a platicar.
3: Ah, bueno.
5: Y de repente resultó que era mi vecina.
2: Ah, oh, mira, ay, pero qué casualidad.
0: ¿De ahí al lado de donde vives no la conocías, güey?
3: ¿Ha sido eso?
5: No, lo que pasa que ella casi no salía porque el marido era muy celoso.
3: Ah,
5: un señor, pero...
2: ¿Cómo? Espérame, o sea...
3: ¿Era casada?
0: ¡Ay, güey!
5: Sí.
3: No, man.
2: Se le pasó a decirnos ese ligero detalle desde el inicio. Mi vecina, pero no salía porque estaba casada. ¿Y cómo se la tumbaste?
5: Pues porque me miraba después más a mí que a él, porque pues yo la miraba hasta 6 días a la semana en el gimnasio y el señor nunca iba, nunca fue. El señor hasta ahorita lo hemos visto en la calle, el señor pesa como 300 libras, ¿él le vale?
2: Pero, ¿y ella cómo dejó al señor?
0: Bien gordo.
5: De repente ya convivió más conmigo y luego el señor le empezó a decir que no, que tú eres adicta a esas cosas, que porque yo le empecé a recomendar qué proteínas, qué vitaminas, que esto, y al señor le decía, no, que te vas a enfermar con todo eso que tomas y bla, bla, bla, bla, bla.
3: ¿Qué barra de proteína le recomendaste?
2: La chocolate. Yes. Sí, sí.
0: La dijo, que con cacahuate.
3: ¿Eh?
2: Oye, pero se divorció de este señor.
5: Sí. Se divorció de él, entonces dejó de ir al gimnasio como un mes y ya no supe nada de ella.
2: Sí.
5: Y como al mes regresó, le dije, hola, ¿cómo estás? ¿Todo bien? Dijo, no, es que me andaba moviendo con una amiga, ya me separé y todo. Entonces, yo ahí en el mismo gimnasio yo entrenaba a una abogada de divorcio, ¿no? Pues ella la ayudó a divorciar.
2: ¡Ay,
5: no!
2: El güey bien inteligente movió todas sus cartas.
3: El negocio redondo, descuento, abogada.
2: ¡Hombre, qué resuelve!
0: Te hubieran ligado a la abogada también, joder.

0: esto.
1: Señores, resultados rompequinielas. ¿Qué pasó con Alemania? ¿Qué pasó con Holanda? Favoritos.
2: ¿Japón? Yo gané en esa.
3: Ay, qué emoción.
1: Japón, al parecer iba a ser. Yo tenía dos caballos negros en este mundial.
2: Sí.
1: Japón y Marruecos. Y creo que uno ya
2: ayer checaste en ChatGPT y decía que Japón iba a ganar. Y no ganó. ¿Neta? Mira, no ganó.
1: ¿Era favorito por la inteligencia
2: Japón,
1: artificial?
2: Sí.
4: Ay, güey. Pero le dieron toda la
1: señoras, señores, pero hoy. Nuestro México, lindo y querido. Estamos listos, señores.
2: México.
1: Ahorita regresamos con lo último en deportes. Cáiganle a YouTube, estamos en vivo. Arroba bueno, mala feo.
2: Vamos a platicar.
1: Sí.
2: Hicimos ayer una quiniela. ¿Quién ganó de los partidos de ayer? Porque yo hoy me siento ganadora.
1: Bien.
2: Me siento que creo que gané yo.
1: ¿Cómo?
2: De la quiniela de ayer.
1: Ajá.
2: ¿O no? A ver qué hay en la YouTube para que discutan y ustedes nos digan quién va a ganar.
1: Eso. Y más adelante, hasta $1,000 con la lana del golazo.
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6: Miguel.
2: ¿Qué pasa si te ganas los $1,000?
6: Para la quinceañera de mi hija.
1: Ahí te va. 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
6: Lloraron todos los de Portugal, no, empataron.
1: Tener manchamantel.
6: Claro, manchamantel y birria.
4: Yo soy el manchasábanas.
2: Y manchabaños.
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5: Buenos días, estas son noticias del este de Texas. Dos hombres han sido acusados en relación con un tiroteo mortal ocurrido el sábado por la mañana frente a un restaurante Whataburger en Marshall, el cual dejó 2 personas fallecidas y otras 2 heridas. Davion McDale Brown, de 19 años, residente de Dallas, está acusado de homicidio capital de múltiples personas. Fue detenido el domingo. El lunes, la policía identificó a Yamario Dominique Epps, de 21 años y residente de Longview, en relación con el tiroteo. Epps está acusado de homicidio y fue detenido ese mismo día por el equipo SWAT de Longview, en cumplimiento con una orden de arresto emitida por el Departamento de Policía de Marshall. En otra nota local, le cuento que el lunes el gobernador Greg Abbott llevó a cabo su mensaje sobre el alivio de impuestos a la propiedad al este de Texas, donde presentó una propuesta de 5 puntos que, según afirma, brindaría un alivio fiscal duradero a los propietarios de viviendas. Paralelamente, manifestantes se congregaron en el exterior del evento en Canton para instar a las autoridades estatales a abordar las inquietudes sobre un proyecto de centro de datos cerca del lago Cedar Creek. Finalmente, le cuento que la comunidad de Maybank tendrá la oportunidad de rendir homenaje al jefe de bomberos Charlie Woodard a su regreso a la localidad el martes, tras haber sido fallecido mientras servía a la comunidad. Según un anuncio de las autoridades locales, se espera que el cortejo fúnebre de Woodard llegue a Maybank aproximadamente a las 11 a.m. de hoy. La ruta saldrá de la carretera federal 175 para incorporarse a la carretera estatal 198 y avanzará hacia el sur hasta la calle Mays. Para enterarse más, vea los noticieros de CBS Canal 19. Les ha informado Juan Martín Ovalle para La Invasora, siempre informando a la comunidad.
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10: Mayormente nublado hoy, temperatura máxima llegando a 94 grados, mínima de 75. Para mañana, miércoles, esperamos 96, la máxima mínima 75 también. El jueves, mayormente soleado, máxima 94, mínima 75. Y para el viernes también, mayormente soleado, máxima 94, mínima 76. El sábado, condiciones de parcialmente nublado y 20% la probabilidad de precipitación, máxima 95, mínima 76. Para La Invasora, con el pronóstico del tiempo, Juan Martín Ovalle, el padrino de La Invasora.
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4: 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Hoy juega. ¿Qué digo juega? Hoy gana México, señoras y señores. Regresamos con lo último en deportes y

0: listo. Tiene el compromiso de ganar. Hoy México gana, gana o gana.
1: Ganamos,
0: no hay opción. 16avos. Yo considero que si México pierde en esa instancia, fracaso totototote.
1: No, sé positivo, positivo, positivo.
0: No, no, no, no, soy positivo. Simplemente estoy diciendo que si pierde, es un terrible, terrible.
1: Hoy vamos a ganar, Plon.
0: Terrible decepción sería. Es más, yo lo considero prácticamente perder en fase de grupos. Así.
1: No, no, no, y vamos a ganar.
0: Tenemos a experto en deportes con nosotros de TUDN Network, mi compita Gabo.
2: ¡Sainz! ¡Gabo! ¡Gabo! ¡Gabo!
0: Bienvenido, Gabito. ¿Qué piensas?
3: ¿Qué va a decir?
4: ¿Qué pasa, muchachos? ¿Cómo están? Muy buen día.
0: Ah, listos.
4: A ver, con lo que dices. Sí, listos. Yo estoy seguro de que hoy ganamos. Hoy es el día de. Creo que México tiene para ganarle. Quizás no tanto en la calidad, quizás no tanto en el fútbol, porque Ecuador tiene muy buenos futbolistas como Pierre Hincapié, como Pedro Vite, como Ener Valencia, tiene Caicedo, tiene muy buenos jugadores, e incluso, bueno, jugadores que han ganado la Champions. La verdad es que pues es un tema importante también, y México hoy no compite en esas áreas. Pero bueno, yo creo que hoy le puede ganar 2-1, 3-1.
1: Sí.
4: Yo coincido contigo, Pelón, que en caso de perder es como no avanzar de la fase de grupos.
0: ¿Por qué?
4: Porque antes eran 32 equipos y estamos en la ronda de 16avos, que son 32 equipos. Entonces, si no avanzamos es como si te hubieras quedado en grupos, como si no hubiera pasado nada de lo que pasó anteriormente. Ay. Así que ojalá que México pueda ganar. Vamos, yo creo que puede ganar. Y pues obviamente así sería un fracaso terrible, terrible perder en la cancha del Estadio Ciudad de México contra un equipo como Ecuador.
0: Ay, ay, ay. Ahora, otro.
1: Ay, Gabito.
0: Este ya es otro tema. Yo sé que estamos de fiesta, yo sé que no hay que hablar de esto.
1: Hoy fiesta, ¿qué, fiesta? ¿Qué,
0: también, Gabo, el perder sería un golpe también para el sistema,
3: no
0: como se maneja la Liga MX, que debería de cambiar. Mira Marruecos, el campanazo que está dando.
1: Está impresionante.
0: O sea, el proceso que tiene.
1: Sí.
0: Lo que ha hecho en los últimos años. Es que.
4: Claro.
0: Quiero que gane México. Pero también me agüita que las cosas sigan como están. Me encantaría ver a morritos de los barrios salir adelante, que ya dejemos de jerarquías, que cambien tantas cosas. En nuestro México, en nuestro fútbol, ya nos merecemos una alegría, vaya, un...
4: Pero es que, a ver, algo. Te lo pongo así. En Qatar, no avanzamos de la ronda de grupos.
0: No, terrible,
4: güey.
0: ¿Y
4: pasó algo? ¿Cambió algo? No cambió nada. Entonces, no sé.
0: ¿Dónde está?
4: No sé si es algo bueno exactamente que no avancemos, que no ganemos.
0: ¿Dónde está el descenso? ¿Descenso, ascenso?
4: No hay.
0: ¿Dónde está también el dejar de contratar tantos? Digo, entiendo por la espectacularidad.
5: Pero
0: que
5: eso
0: que
5: no, no, no, no,
0: no,
5: eso
0: pero,
5: no va
0: no
5: a pasar,
0: tanto extranjero.
5: Pelón.
0: ¿Por qué no jugamos en Libertadores? Juguemos en Libertadores.
4: Claro.
0: O sea, que cambien muchas cosas.
4: No va a suceder porque imagínate después de la primera fase que tuvieron, que fue muy buena por parte de México, pues la verdad es que no van a decir, no, pues entonces necesitamos cambiar. No, al contrario, los nubla, ese es el tema. Le llegamos a ganar a Ecuador, que ojalá, eso creemos todos, porque luego hay gente que no cree que queremos que gane México, claro que queremos que gane México, pero somos realistas. Y el tema es que bueno, si llega a pasar, te va a ocultar muchas cosas, vas a decir, no, vamos a toda maíz.
0: Exacto.
4: Porque realmente
0: es el detalle.
4: Teníamos a Lozano, teníamos a Coca, teníamos ahora a Javier Aguirre, y dices, pues no hay problema. El camino fue todo truncado, fue feo, cambiaste de técnicos, de jugadores y demás, pero no importa, hicimos un gran mundial y el mundial se te queda aquí en la cabeza y es lo que termina pasando, que te nublas, y eso va a suceder, Pelón, eso va a pasar.
1: Qué bueno.
0: Y es lo que me agüita, lo que me digo, porque sí necesitamos.
1: No se agüites.
0: Sí necesitamos un cambio.
1: Les voy a mandar un bolillo a los dos.
0: Sí necesitamos un cambio.
1: El cambio no se va a hacer para hoy en la tarde.
5: No, ni va a pasar nunca.
1: Relájense y disfruten.
5: Ya, yo quisiera que usted fuera generoso y diera 20% de propina. Eso nunca
1: va a pasar.
5: No, yo quisiera que usted también dijera, mis compañeros de trabajo los voy a invitar a comer un día. No va a pasar.
3: Yo
5: quisiera que a usted le naciera pelo. Eso no va a pasar.
3: Que le salga.
5: Aprenda.
4: Calo, órale.
5: Aprenda
4: yo
5: a querer.
4: Tengo que ver también con lo del pelo abusado, Cookie Monster. También estamos igual, estamos igual.
5: Y yo
4: ahorita
5: para allá también.
4: Ahorita que fuiste a poner la quiniela, también te vi que ya estás como yo, de allá y allá atrás.
0: Se le está yendo la gente del estadio.
3: Que yo regrese a la escuela.
4: Claro.
3: Que sea doctor.
1: Gabo, no critiques a Cookie Monster.
5: Yo por quisiera favor, que el feo fuera una persona educada.
4: Pues cómo lo critico. Mira, cómo lo critico. Cómo lo critico.
0: Así es, como ser que la calva como si fuera la pausa de hidratación. Así, así todos al lado.
2: Ya bájale.
5: Concéntrense en el fútbol. Vamos al baño.
1: La realidad es que podemos querer misa y comparamos la selección con otras. No hay que comparar. ¿Y para qué se agüitan si hoy en la tarde de su agüite no va a pasar nada para en la tarde mejor? Pura buena energía para que ganemos y que hagamos lo mejor en este mundial.
4: A ver, es que nosotros queremos que gane, ese es el tema que digo, no lo entendemos. Por cierto, a ver, Ecuador tuvo una travesía terrible para poder llegar a la Ciudad de México. Un trayecto que iba a ser para ellos de 3 horas, se terminó tardando prácticamente 7, 8 horas. El técnico Becasese tardó muchísimo. Imagínate, en llegar, eran casi las 9 de la noche y estaba dando la conferencia.
2: ¡Ya ganamos!
4: Molesto. También hay que entender, y mucha gente está diciendo, no, es que los va a matar la altura, ¿no, papá? En Ecuador es un país alto.
0: Claro. Quito.
4: Y además, muchos jugadores de Ecuador ya no juegan, sí, juegan en Europa y demás, pero también los mexicanos. Hay muchos que no están acostumbrados al tema de la altura de la Ciudad de México, y bueno, pues hay que ver cómo reaccionan en este partido. Así que ojalá que México. Tengo un dato buenísimo, de México en tema de eliminación directa. No es bueno, ¿eh? No les va a gustar para nada. No les va a gustar.
1: Un bolillo.
4: Se los digo rápido para que lo agarren y tomen la agüita para que no les caiga tan mal ahí el datito.
2: ¿Qué?
4: La última vez que México ha ganado un partido de eliminatoria directa en esta copa fue en México 86, cuando le ganó 2-0 a Bulgaria. Hace 40 años.
1: O sea que
4: porque contra Bulgaria en el 94, porque contra Alemania en el 98, porque en el 2002 contra Estados Unidos, porque en el 2006 y 2010 contra Argentina, porque en el 2014 con Holanda, porque en el 2018 con la selección de Brasil, no pudo ganar un partido. Entonces, nunca hemos ganado más que esa ocasión. Ojalá. Me faltó 2022 porque no avanzaron, güey. Porque ni siquiera pasaron de grupos. Terrible. Peor todavía.
2: No te
0: esta
2: enojes.
0: Generación. Esta generación.
4: Nada más. ¿Tú qué opinas, feo? Si ni te gusta el fútbol. Cállate mejor. Si
0: de México.
1: Gabriel Sáenz.
2: Sucia.
1: Wow. Quiero que me digas algo positivo de hoy con la selección, por favor.
5: Un dato positivo.
1: Un dato o dos datos positivos.
4: Ya les dije. Yo se los dije al principio, yo creo que hoy gana México 2-1, 3-1, ¿y saben por qué?
1: ¿Por qué?
4: Porque tiene buena calidad, porque creo que tiene un buen equipo, porque están anímicamente, están encima, creo que les ayudó el ganar los 3 partidos, la gente, el apoyo del público, todo eso creo que va a pesar un poco más que la altura y el smog en la Ciudad de
0: México.
4: Acá
0: tenemos a Juan Escutia, mira, pero ya bien podrido.
4: No, ve nomás. Sí, Juan Escutia, pero ya.
0: El niño
4: desde
0: héroe.
4: Ese tiempo, ¿no?
2: Ya cómete la torta.
4: Desde ese
2: Gabo.
4: Tiempo ahí está Juan Escutia.
2: Te va a hacer daño.
0: Gabo, además ha sido un mundial rompequinelas, sí. Papi. ¿Qué pasó ayer?
4: Claro.
0: Brasil sufriendo con Japón. ¿Qué pasó con Alemania?
4: Queda fuera.
0: ¿Qué pasó con Holanda? A ver, platícanos qué rollo con eso también.
4: Mira. El tema con Brasil, creo que apeló a la playera. Sí, en el segundo tiempo juega mucho mejor el conjunto brasileño y tiene las jugadas para poderle dar vuelta. Pero realmente uno decía, bueno, y Japón, un equipo muy ordenado, un equipo que tiene muy buenos centrales, que juega bastante bien a la pelota, pero creo que dejó vivir a Brasil y ese fue el pecado en donde llevó la penitencia el conjunto japonés. Y Martinelli, en una jugada que le dejan el balón dentro del área, termina definiendo. El arquero, ojo, Suzuki, la había tocado también como en un remate de Vini y lo mandó al palo y lo terminó metiéndose la pelota. Así que, pues bueno, mira, creo que con pura playera terminó ganando Brasil.
0: Ahora, esto es algo bien importante y aquí es donde yo quiero decirle a toda la gente como Pao Sasso, que está chida la vibra, está chido el positivismo. Tú no le puedes pedir a alguien más que los japoneses sobre la mentalidad. Son ordenadísimos. Sí. Ellos, aunque van perdiendo, son muy ordenados. Ellos no se agüitan. No les pesa el haber jugado en contra de Brasil, le jugaron al tú por tú.
1: Pero
0: el fútbol se trata más que eso, señores y señores. Y México, el día de hoy, por eso tiene, o sea, le falta eso también a México a veces. Vamos abajo en el marcador, sí. Nos agüitamos, empezamos a patear.
4: Sobre todo en los partidos importantes, en los partidos importantes, Pelón. Falta, a ver, ¿de qué hemos hablado? Ajá. En el 94, pues los penales, en el 98, que, ay, ¿por qué no marcamos a Bierhoff y a Klinsmann? En el 2002, ay, dejamos solo a Donovan, fue los Estados Unidos, él no era penal. O sea, siempre hay un negrito en el arroz y es de nuestro lado. Siempre el negrito en el arroz.
2: ¡Pero ojes, ya, hombre!
4: Entonces,
2: claro.
4: Que,
2: no saben de fútbol eso. Ustedes.
4: Bueno,
2: no saben.
4: Por cierto, ese partido, no, o sea, tú menos.
0: ¿Tú sí?
4: El de Brasil y
2: yo
4: Japón.
2: Yo sé. Yo veo todos los partidos.
4: No te enganches, papi.
0: ¿Quién metió el gol de Japón?
2: Te sumo todito.
4: No, si ahorita, y ahorita, por ejemplo, fíjate. Ahorita Pelón estaba diciendo, yo, la tocó, exactamente, la tocó Suzuki, le dije, y se burló de Suzuki, o sea, no sabía ni que el portero se llamaba Suzuki.
2: Es una motocicleta, güey, esa.
4: No, cállate, que no patrocinan. Toyota. Cállate, que no patrocinan, güey.
0: Ay.
4: Oye,
0: ay,
4: no, ay, a ver, el partido de Brasil-Japón fue un partido de supercampeones, eso lo tenemos claro, mi querido.
0: Es la verdad.
4: Pelón, lo habían anunciado los supercampeones.
0: Oliver Atom.
4: Pero bueno. Y el tema con Alemania, pues hoy desde el 2014 que fueron campeones, le gana a cualquiera. Es una realidad. Esta Alemania le gana a cualquiera. Paraguay se lo llevó, defendió, metió un gol, se lo llevó prácticamente a los penales. A ver, el gol que hace Alemania, a mí me parece que no es falta, porque marcaron una falta sobre el arquero.
0: Sí, el segundo.
4: El VAR lo dejó. Ajá, y hay una mano de un jugador de Paraguay dentro del área, que para mí era penal, no la marca el árbitro, pero bueno, al final hasta los penales, y terminó ganando el conjunto paraguayo, con un futbolista, por cierto, Canales, que jugó un año en el Querétaro, imagínate nada más, en el Querétaro, pero bueno. Y después el partido que hace Marruecos, creo que Marruecos se cansó un poco ya para el final del juego, pero alcanzó para empatar el partido. Un Países Bajos irreconocible completamente, no era el fútbol que había mostrado en esta copa, completamente irreconocible. Y bueno, le dio para empatarlo, se lo llevó a los tiempos extras y después en los penales tuvo varias chances también Países Bajos, como las tuvo Alemania de finiquitar.
1: Y nada.
4: Y no pudo y terminó ganando el conjunto marroquí. Así que me parece sorpresas, pero justificadas.
1: Puede romper cualquier esquema. 40 años
4: venga,
1: sin ganar.
4: Venga, hoy se gana.
1: México a la
4: hoy
1: final.
5: Gabo, bueno, Marruecos es otro rollo, Gabo. A Marruecos, si no lo para Francia, no lo para nadie. Bueno, Argentina con la ayuda. Pero de lo contrario,
0: hoy
5: nadie.
0: No más, Esteban.
2: Hoy empezaste.
0: La ayuda de Dios, encanta, porque estamos tocados.
5: La ayuda. Todos los países están quejando de la ayuda que le dan a Argentina, señores.
0: Ay,
5: o sea,
0: por favor.
4: Claro.
0: Sí,
4: el único que no se da cuenta es el Pelón.
5: Es la verdad.
2: Que no quieren a Messi.
4: Es un ridículo el Pelón. No puedes como persona mexicana apoyar a Argentina. No puedes. Estás viendo cómo nos tratan. ¿Cómo nos tratan? En el fútbol nos tratan de a perro. Se apoyan tantito y ya párale.
0: Una pregunta individual aquí. Cuando salga México del mundo, porque vamos a salir, México del Mundial. ¿Cuál va a ser tu selección, Pancho?
5: ¡Pero campeones!
2: ¿Quién? Argentina, no. Claro.
0: ¿De quién te vas a agarrar para seguir viendo el Mundial?
2: O sea, Argentina, güey.
4: Yo de Brasil.
1: Bueno, yo en mi superestadística está acá la... ¿Cómo se llama esto?
0: La quiniela
1: que hice, yo sí creo que va a ganar Argentina por cómo veo las cosas.
0: Ahí está, tenemos a otra.
1: ¿Y por qué no
4: tienen miedo al Pelón? Le tienen miedo al Pelón.
0: Argentina, ustedes
4: le tienen miedo al Pelón.
2: Messi, el dios del fútbol.
0: Tres.
2: Aunque les duela a todos los marranos.
4: No, eres un ridículo.
0: ¿De quién te vas a agarrar?
4: Brasil.
2: ¡No te enojes!
1: Oye, lo único que yo digo, porque yo sí he visto en redes sociales que están poniendo hasta imágenes de cómo están ayudando a Argentina y a Portugal, se le están haciendo difícil. Yo he visto eso.
4: A Portugal se lo están haciendo, claro, complicado.
1: También. Ahí está.
2: Entonces
1: mis fuentes de Instagram.
4: No, muy fácil. ¿Quién dijo fácil? ¿En qué habla Portugal bien?
0: No trae nada Portugal.
2: ¡Ya cállense, Gabo, coman!
4: No importa.
0: ¿Dónde la gente te sigue en redes sociales, Gabo?
2: ¿Qué comer,
4: Gabo? Me siguen en arroba Gabo Sainz en el ex, arroba Gabo Sainz 1 en el Instagram, TikTok, también en Facebook, arroba en Gabo Sainz. ¿Y dónde más, mi querido Alfredo, para vivir el próximo?
2: ¡OnlyFans! Ahí déjenle mensaje al gordo este. ¡OnlyFans! Bigfoot,
4: mañana platicamos del triunfo de México.
2: Eso.

0: DJ.
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2: Machín.
1: Pero le encanta.
2: Pero de avena.
0: Oye,
2: de
0: no,
2: Zacatecas.
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2: 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El chal de Pao Sasso. Está machín, me gustó lo de Jos Favela.
0: Gracias,
2: está
0: Pedro,
2: bien interesante.
0: Está bien bueno, ya
2: bien, también el doctor me va a interesar.
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0: El chisme es
2: ¡vida!
0: Oigan, ¿qué creen?
2: ¿Qué pasó?
0: Que uno cree que los ricos no sufren. Dicen, ay, no, es que, ¿sabes qué? La depresión es una enfermedad de las personas que no tienen lana. Los millonarios no sufren. ¿Qué digo millonario? Multimillonario. Confiesa que tiene depresión. ¿Cómo la trata? ¿Qué hace? Ahorita se los platico. Y Shakira dice que ella no tiene tiempo de andar noviando. ¿Y los besos qué? Si yo vi la lengua de Shakira en la boca del actor. Ahorita les platicamos. ¿Se acuerdan que ya les dije que al señor Aldo de Nigris le cobraron en un restaurante una cantidad millonaria?
2: Sí.
0: ¿Pues qué creen?
2: ¿Qué pasó?
0: Que ya hay segunda parte, punto.
2: ¿Qué?
0: Ahorita se los platico porque el chisme es
1: ¡viva!
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0: Yo no choqué.
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0: ¡Vida!
1: Oigan, ¿qué creen? Que un súper famoso cantante dice que tiene depresión y que se siente muy mal. ¿Cómo lo trabaja? Ya ¿qué sé. Siente? ¿Qué
2: Bad
1: hace?
2: Bad Bunny, ya lo había dicho.
1: Ya dijo, pero otro.
2: ¿Otro?
1: ¿Ven cómo dicen que los ricos no tienen problemas? Claro que los tienen. Shakira dice que no tiene tiempo de romance. ¿Y la lengua? Y la lengua que se vio en redes sociales.
0: ¡Wow!
1: Le piden disculpas a Aldo de Nigris o le dicen, me bajas ese video, por favor, para que me respetes.
0: ¡No!
1: ¡Oh, my God! ¿Neta? El chisme es vida, ahorita les cuento.

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1: El chisme es vida. Fíjense que muchas veces se dice y se rumora que las personas que tienen billullo, dinero, fama, una casotototota, que
2: ay,
1: una limosina, que carro,
2: ay, helicóptero,
1: todo,
2: avión privado,
1: no sufren, porque sí dicen que sufras en París, a que sufras en tu casa.
2: Mejor en París.
1: Ay, sí, es. Ay, sí, pero a lo mejor tienes lana y cuando estás bien, pues es más sencillo y es más fácil. ¿Y qué creen?
3: Pues sí es más fácil, ¿no?
1: Pues ahorita te voy a mostrar que no. Porque este cantante espectacular que amamos aquí en la casa y todos los mexicanos creo que lo amamos, Alejandro Fernández, confiesa que sufre de depresión, que no ha sido fácil para él, que él se siente muy mal y que muchas veces pues la depresión te deja en la cama, no quieres salir, no te quieres presentar en conciertos, no quieres andar de socialitos.
3: Duele la...
1: Tienes que tomar medicamentos. Y habla de normalizar tus emociones, porque muchas veces uno dice, ¿sabes qué? Los hombres no lloran, los hombres no tienen tiempo de deprimirse porque tenemos que trabajar.
2: Claro que
1: tenemos
2: no.
1: Tenemos que hacernos cargo de la familia económicamente, o sumar, o bla, bla, bla. O mujeres, no puedo deprimirme porque tengo mis hijos, tengo que ir a trabajar.
2: Pero es bueno decir y pensar así.
3: Me quiero imaginarme.
1: Pero dice él de normalizarlo, de decir, no está mal decir que tienes depresión y hablarlo y decirlo y comunicarlo para salir. Porque muchas veces te lo guardas y eso hace que tengas más depresión.
3: Mira, la depresión es una enfermedad real. Así y es una enfermedad muy triste. Pero, obviamente, con la mentalidad de antes, me gustaría saber qué hubiese dicho el señor, su padre, don Vicente Fernández.
1: Sí.
3: Si Alejandro hubiera llegado y le hubiera dicho, papá, tengo depresión. ¿Eh?
1: Sí.
3: ¿Qué tiene?
2: Ponte a limpiarme el establo, hijo de tu...
3: Sí, porque ese es el pensamiento, ¿no?
1: Pero eso está mal.
3: Está mal,
1: eso
3: totalmente
1: está
3: de acuerdo.
1: Sí, sí, sí,
3: totalmente
1: de acuerdo. Porque es una enfermedad, no es una decisión.
3: Pero la gente de antes no lo entendía.
2: Ahora, tienes que hacer algo para ayudarte, no nomás tienes que estar clavado en la medicina, porque también el alcohol, alcohol que chupas durante una depresión, te causa muchísimo más, te lo dice un alcohólico.
1: Sí.
2: Y drogadicto.
1: Sí.
2: Todo eso te pone más abajo de lo normal. Una vez que dejas el alcohol
3: y
2: las drogas, te ayuda a pelearlo con más tranquilidad.
1: Así es, de acuerdo.
2: Sin tanto
3: y chueco también.
1: Sí, y Alejandro toma y lo hemos visto en los escenarios a punto de desmayarse.
2: Wey, eso lo friega más.
1: Sí, eso tienes toda la razón. Ojalá él, ya que... Porque el primer paso de cualquier enfermedad es darte cuenta y aceptarla. Entonces, así como los alcohólicos, cuando avanzan es cuando dicen, soy alcohólico. Y él ya lo acepta y platica sobre esto. ¡Púchale play, por favor!
4: Muy, muy bien, amor. Nomás de repente pues sufro mucho de depresiones y de ansiedades, pero pues yo creo que debe ser normal.
5: ¿Cómo te tienes? ¿Cómo llevas esa parte?
4: Con doctores, con médicos y y haciéndoles caso a todo lo que me dicen, porque sí es algo súper serio, muy importante, y si sienten alguna necesidad, que no les dé pena que se quiten esos tabús, porque es súper serio. Son, yo creo que, de los problemas más fuertes que tenemos ahorita actualmente en México.
1: Claro.
3: Qué importante.
1: Y aparte,

0: Ojalá ya que se dio cuenta se trate, mira, a lo mejor que tome medicamentos.
1: Mira, ahí nos comentan, la depresión no existe. No, sí existe. Y es algo real.
0: Sí, existe.
1: Las enfermedades mentales.
0: Como el cáncer. Cuidado. Es como el cáncer,
2: puede ser hasta hormonal, dicen, ¿eh?
0: Sí, todo puede cambiar. Todo. Oigan, ¿qué creen que la Shakira? Se le vio hace unos días dándose unos besucos.
2: Ay, qué chula,
0: no,
2: se mira, hombre, mira
0: nomás. Ricos con un actor mexicano.
2: Dale.
0: 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Unos besos, que se le veía la lengua de Shakira en la boca,
2: cállate,
0: en la garganta.
2: ¿Cuándo?
1: ¿En serio?
0: No, real, sí hay fotos de besos.
2: ¿Unos rayos X o qué?
0: Feo, te juro que sí, sí hay fotos de besos, donde se están besando en la boca y todo. Pero ella salió y dijo que no es cierto, que esto es pura mentira, que ella no tiene tiempo de una relación, que no hay tiempo para nada.
2: Pues fue un acostón, entonces.
3: Pregunta. Una relación.
2: Están saliendo de un hotel.
0: No,
3: fue una relación.
0: Un
3: fue nada más, Antina lo está usando.
0: Pero a ver, yo les tengo una pregunta. Ustedes hombres, imagínense que están saliendo con una chava.
1: Ok.
0: Saliendo, están ilusionados, están enamorados, y de repente la chava, o sea, ustedes escuchan que la chava dice, no, cero, yo con él no tengo nada, ni tiempo tengo,
1: O sea, nomás me acosté con él para usarlo.
0: Lo demeritas. Oye, se me hace horrible, ¿no? ¿No les dolería? Pao. Si ustedes quieren bien con Shakira.
1: A mí que me use Shakira las veces que quiera, no importa.
2: Que
0: o
2: me
0: sea,
2: golpee.
0: Si quieres bien con ella, no te dolería.
2: Y enfrente de mi vieja, ¿no? Dice el pelo.
0: Nada, cero dolor. O sea, ¿te da gusto que una mujer diga que, o sea, no te dé valor
1: lo
0: como
1: usé
0: su pareja?
1: Yo nada más lo usé. Ok.
2: Y bien usado.
0: Ok.
2: Que nos golpee, nos patee, lo
0: o
2: que
0: sea. Ahora, ¿así piensan los hombres?
3: Pues tú lo estás viendo del lado de la mujer. Es
2: un porrazo.
0: Soy mujer, claro que por eso lo veo
1: venga,
0: así.
1: Venga,
2: Shakira,
1: que me
2: uses.
1: Shakira, si necesitas alguien a quien maltratar, usar, arrastrar.
2: A un estúpido.
1: Y después decir, pues no, yo no ando con nadie.
0: Ahí está, presente.
1: Soy yo, sí, claro.
0: Oigan, bueno, ustedes están de acuerdo con esto. Yo digo que Shakira
2: es millonaria.
1: Es más, hasta mejor.
2: No, sí importa.
1: Es más, hasta mejor.
2: El poder atrae. Que me agarre a patadas por todo el parque.
0: Pero lo que yo me refiero.
2: ¿Qué estúpido? Ya.
0: Shakira viene de un fracaso. De un fracaso muy fuerte en su vida personal, con sus hijos, todo.
1: Yo la ayudo.
0: Entonces, ahorita que de repente está conociendo a alguien, un hombre bien, de valor, que le está prestando atención, para mí que ella diga, ay, no hay tiempo, no hay nada, ya haces que a lo mejor él se agüite y diga, ay, no, vamos a tener algo
2: a lo mejor
0: serio.
2: Estuvieron de acuerdo en decir eso para que no haga pedo.
0: ¿Sí tú crees?
2: Yo pienso que sí.
0: Pues vamos a ver si Shakira come mexicano. ¡Ay! Porque viva México, señores. No solo en el fútbol.
2: Puede agarrar más bonitas y jóvenes.
0: Él también está muy guapo.
1: Sí, no pasa nada.
0: Y muy, muy talentoso y muy exitoso. Oigan,
2: ¡ay,
0: mano,
2: que usó Shakira!
1: ¡Ay, qué! ¡Ay, no! ¡Ay!
2: ¡No! ¿Me usó? ¡Sí, estúpido!
1: ¡No!
2: Cállate,
0: no te va a usar, no te estreses, ni te vibres, ni te desvibres. Cálmate, no pasa nada.
1: Nunca digas nunca. Nunca digas nunca.
0: Ay, pelón.
2: Ay, pelón.
1: Cuidado.
0: Pelón.
1: ¿Sí o no, papi?
2: Sí, señor.
0: Okay.
1: Nunca.
2: Se lo digo. Sí.
1: Nunca diga nunca.
0: Okay,
2: y estás hablando de animales.
1: Tú tírale. Okay. Un día las agarras vulnerables.
0: Okay.
1: Tú tírale.
0: Vamos a mandar un comunicado.
2: Sí, señor.
0: Póngale pausa a este momento, por favor. Pelón. Dile algo a Shakira porque Shakira no sabe que existes. Entonces hay que empezar a llegar a ella.
1: Shaki, yo sé tú no tienes tiempo para nada. Eres una mujer muy ocupada. No tienes tiempo para una relación. Yo lo entiendo. Estoy a solo una llamada, a solo un texto. Tú avísame, yo te caigo. Me usas el tiempo que quieras, no sé, salvajemente, los 5 minutos que te puedo dar.
0: Menos.
1: Los 3 minutos que te puedo dar.
0: Menos.
1: Los 30 segundos que te puedo dar.
0: Menos. Es Shakira.
1: Bueno,
0: y sus caderas no mienten.
1: 5 segundos que te puedo dar. No le hace, lo que tú quieras, mi amor, lo que tú quieras.
0: Ahora la
1: nomás me mandas su helicóptero.
0: Nomás
1: me mandas su helicóptero y ya.
0: Y va. Hablando de Aldo de Nigris, fíjense que estuvo en un tema porque fue un restaurante del Salt Bay, de la Salecita, donde le cobraron hasta un ojo de la cara, casi pagó un riñón.
1: $40,000 tú.
0: Una locura. Y dijo, ¿saben qué? Esto no está
2: qué
0: cool.
2: Qué feo eso.
0: Está el run de que este chef lo buscó. Le pidió perdón.
2: Él o los agentes de él.
0: No, que, o sea, su equipo lo buscó al Aldo para decirle, oye, una disculpita, no fue así. I'm sorry for you. No tenía ni idea de la fuerza que tiene Aldo. Y hoy una disculpita. I'm sorry. Y bueno, dicen que también le dijo así como, oye, baja el video, no seas gacho.
4: Yo no lo bajo. Ahí anda con Abelín.

0: Luis, elabelito.com. ¿Será cierto o no será cierto? Sabe. Hay un videíto.
1: No, mira, ahí está, dice. Espérate, que
0: hay
1: no,
0: un videíto.
2: No lo va a poder demandar el vato, ¿no?
1: Ah, le está llamando.
0: Hay un videíto donde muestra que lo están buscando, pero muchas veces las cuentas de redes sociales no solo las lleva el artista.
2: ¿Él es Aldo de Nigris?
0: Él es Aldito.
3: Sí, te lo...
0: Donde el equipo te lo lleva, te lo cuida y todo. A mí me parece correcto que lo busque el chef y le pida una disculpa y le diga, oye, perdón. Porque esto va a hacer que el chef ya no lo repita. Entonces, pero está bien lo que hizo Aldo, la neta.
2: Entonces el chef tiene que hablarle a mucha gente que él ha transeado de la misma manera, que no friegue.
0: Pues sí, porque él lo hizo porque se fue viral, ¿eh?
2: Que se viera caído el hocico y no dice nada y la gente se olvida. Pero ahora como lo está haciendo más grande, ahora sí van a creer que ha robado a mucha gente.
0: Pues eso le va a servir para que no pierda clientes en su restaurante, porque su restaurante es nuevo por el mundial, lo abrió en México, todo. Entonces, qué bueno que pide una disculpa y que le regrese la lana.
1: Es que si le dijo, mira, este corte o estas entradas van en la casa y luego se las cobran.
0: No, o sea, eso sí, no
2: se
0: vale.
2: De rata.
0: No,
1: se pasó de
2: vale.
1: La neta.
0: La neta que no.
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1: Atención, bandera, porque hoy gana México. Y tenemos la lana del golazo. Bienvenidos a toda la bandera de VIX. También se pueden ganar hasta $1,000 más adelante.
0: Saludos a todos los hermanos mexicanos. Y si no naciste en México, tú ya eres de México, mi vida, y arriba.
1: Venga.
0: El chile del que pica.
1: Claro, del sabroso. Pendiente en la próxima hora, la lana del golazo. Tres preguntas de fútbol. $200 la del feo, 300 la de Pau.

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2: Vamos a regresar con la abogada en casos de migración, Leti Valencia, y tus preguntas al 1-855-370-3100. Empiézale a marcar, dice la pregunta, abogada. Tengo una pregunta a la ciudadanía. Nos pregunta sobre la ciudadanía. Hace muchos años entré a Estados Unidos y me pusieron en proceso de deportación y pedí asilo. Y un juez me aprobó el asilo. Después obtuve mi residencia permanente y ahora ya cumplo con el tiempo para hacerme ciudadano.
0: Ah, qué chido.
2: Me preocupa que me pusieron en proceso de deportación. Todavía puedo solicitar la ciudadanía. Ayúdenme, abogada, por el amor de Dios. Ay, y la Virgencita. 1-855-370-3100. Para que marques.
0: Ahorita regresamos. Y en la próxima hora te puedes ganar hasta
1: $1,000
0: con la lana del golazo.
3: Sí,
0: ¿eh?
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3: Buenos días, estas son noticias del este de Texas.
4: Policía de Tyler atendió un incidente de atropello en South Broadway Avenue. El suceso ocurrió alrededor de las 3:55 p.m. en la cuadra 8900 de South Broadway Avenue, dentro del estacionamiento del centro comercial Cumberland Village, según informó la policía de Tyler. Las autoridades indicaron que el conductor implicado colaboró con las fuerzas del orden. Por el momento, no se dispone de detalles adicionales sobre el estado de salud del peatón. En otra nota local, le cuento que equipos de emergencia acudieron al lugar de un incendio activo en una estructura en Tyler. El incendio se produjo en una vivienda situada en la cuadra 4700 de Lockheed Avenue durante la tarde de lunes. Según el Distrito de Servicios de Emergencia número 2 del Condado de Smith, los equipos fueron enviados al lugar poco después de las 3 p.m. Se solicitó la colaboración de varios departamentos de bomberos. Las autoridades informaron que todas las personas que se encontraban en el interior de la vivienda lograron evacuar a salvo y no se reportaron heridos. Finalmente, le cuento que el Distrito Escolar Independiente de Longview lamenta el fallecimiento de un estudiante de atleta recién graduado de la escuela preparatoria. El distrito anunció la muerte de Yasha Hill, de 18 años, quien jugaba fútbol americano en la Longview High School. Asimismo, ha pedido a la comunidad que respete la privacidad de su familia. Yasha era muy querido en nuestra comunidad escolar y su pérdida es profundamente sentida por sus compañeros de clase, entrenadores, maestros y personal que tuvo el privilegio de conocerlo, expresó el distrito. Para enterarse más, vea los noticieros de CBS Canal 19. Les ha informado Juan Martín Ovalle para La Invasora. 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
4: Mayormente nublado hoy, temperatura máxima llegando a 94 grados, mínima de 75. Para mañana, miércoles, esperamos 96, la máxima mínima 75 también. El jueves, mayormente soleado, máxima 94, mínima 75. Y para el viernes, también mayormente soleado, máxima 94, mínima 76. El sábado, condiciones de parcialmente nublado y 20% la probabilidad de precipitación, máxima 95, mínima 76. Para La Invasora, con el pronóstico del tiempo, Juan Martín Ovalle, el padrino de La Invasora.
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0: vamos a darle la bienvenida a la abogada más chula, la más rápida, la metralleta para contestarte cualquier tipo de pregunta relacionada con casos de migración. ¡Ella es Leti
1: Valencia!
0: ¡Leti! ¡Leti! ¡Leti! ¡Bienvenida! ¿Cómo estás, Leti?
2: Hola, buenos días, muy bien, muy contenta.
3: Muy bonita
2: para ver a México.
0: Eso, vamos. Hoy ganamos, Leti,
3: ganar,
0: hoy ganamos.
3: Mira,
0: gana o pierda México, yo sí te ando pichando tu pollito con papas. Ay, chiquito, y las papas en el medio. Oye, Leti.
2: Dime.
0: Tengo un compita que entró a los Estados Unidos de mojarra hace muchos años. Tuvo una orden de deportación, pero un juez le dio asilo, le dio la green card, ya califica con el tiempo para hacerse ciudadano, pero el vato dice que a lo mejor le va a afectar esa orden de deportación que tuvo hace mucho, Leti. ¿Cómo la ves?
2: Yo pienso que cualquier persona que enfrenta procedimientos de deportación, pero luego el juez te otorga un alivio migratorio, que de hecho por eso les digo, si están enfrentando procedimientos de deportación, no pierdan esperanza, porque hay muchas personas que han podido obtener su residencia permanente simplemente porque estuvieron en procedimientos de deportación, luego presentaron una defensa, el asilo es una muy buena defensa en contra de la deportación. Si el juez te aprueba el asilo, te elimina la deportación y te da la residencia, significa que eso ya no te puede perjudicar. Así que si ya cumplió con más de 5 años con su residencia permanente, ya puede calificar para la ciudadanía. Pero algo muy importante, cuando el oficial te pida, ¿alguna vez has tenido orden de deportación? Tienes que decir la verdad. Sí, estuve en procedimientos, tuve una orden de deportación, pero me la perdonaron. Con que reveles la verdad, entonces te pueden aprobar la ciudadanía.
3: Ay, mi Leti, eres lo máximo in the world.
0: Qué bueno, qué
3: Tenemos a Catalina. Catalina, ¿qué le quieres preguntar a la abogada más tapping en the universe?
0: Hola, Cata.
4: Sí, hola, buenos días.
5: Buenos días.
3: Dale, Cata. Saludos.
5: ¿Te pregunta, Cata?
4: Sí, buenos días, señorita abogada. Mi pregunta es... mi pregunta es, yo tengo una hermana que está tramitando una visa por medio de Familias Unidas. Quería saber, pero hacia ella, ¿qué posibilidades hay que le den la visa? Ella ya es mayor de edad. Otra, que cuando ellos estaban aplicando por medio de una sobrina también a asilo político, entraron a se entregaron a migración, pero mi hermana se fracturó su brazo.
3: Uy, válgame Dios.
4: Se fracturó su brazo y entonces al siguiente día pues la curaron y todo, la mandaron al doctor y la regresaron para México.
2: ¿Quién le está pidiendo?
4: No, está tramitando la visa por un programa que hay de Familias Unidas, como antes eran palomas mensajeras, algo así.
2: Sí, conozco ese programa, sí. Bueno, lo que sucedió es que si la sacaron de los Estados Unidos después de tener más de un año con presencia ilegal, aunque se haya fracturado, pero si se tuvo que salir del país, tiene un castigo de 10 años. Si la piden, ya sea por medio de este programa, ese castigo no se elimina, tiene que pedir un perdón para poder perdonar el castigo de los 10 años, y ese perdón no lo pueden pedir los hijos, tiene que ser cónyuge o madre o padre que tenga la residencia o la ciudadanía. Así que si ya se pasó ese castigo, no necesita ese perdón, pero si todavía están dentro de esos 10 años, tienen que pedir el perdón para que pueda entrar con una visa.
0: Perfecto, suerte, Cata. A ver, mira, tenemos también a Altavo con nosotros. ¡Ey, Tavo!
3: Tavo, Tavito. Bota.
6: Sí, así es.
0: La pregunta, loco, ¿te está tardando?
6: No, pues estaba en silencio, no se oía nada. Bueno, mira, quiero que el abogado, a ver si me puede dar una sugerencia o qué es lo que se puede hacer. Yo ya tuve la cita con migración el 3 de marzo y me aprobaron, es una petición de mi hijo, me aprobaron la petición de él, no me acuerdo qué número, la I-130, pero me mandaron la carta que ya estaba aprobado, pero luego después como al mes me mandaron pedir más evidencia y nosotros entramos con visa, con el pasaporte, que me están pidiendo más evidencia. Dijo la abogada que me está llevando el caso, dice, pues está todo bien, dice, no sé por qué están pidiendo eso. El único detalle es que ese día que fuimos a la entrevista no llevábamos la folla, porque todavía no llegaba la folla, pero ya después, ¿qué? Ya llegó Entonces la abogada mandó una carta diciendo que el papelito ese que dan cuando uno entra el permiso, pues ese se nos perdió, no supimos dónde quedó, y dijo, pues les voy a mandar esto, a ver qué me dicen, de que ya llegó la folla y no se encontró nada, en esa fecha que entraron ustedes, no, nosotros entramos en el 2000, no había nada. Entonces quería ver la abogada, a ver qué me sugiere, si hay que mandar una carta o hay que esperar todavía.
2: Sí, la I-94 típicamente no se la van a dar si fue después del año, antes del año 2002, porque ya no estaban manteniendo los records. Lo que pueden mandar es declaraciones de personas que fueron testigos de su entrada legal, o tal vez la copia de la visa que usó, o si iba con más familiares, si esas personas traían visa o I-94, pueden demostrar que ellos entraron legal, entonces usted, como iba con ellos, también entró de manera legal. Ahorita es muy común que la agencia de USCIS pida más evidencia para comprobar una entrada legal. Si puede mandar más evidencia, todavía le pueden aprobar el ajuste de estatus.
3: Perfecto. Tenemos a Jorge. George, pregúntale a la abogada de Valencia todo lo que necesites.
1: ¿Todo?
3: Todo.
5: Buenos días.
3: Gracias, Jorge. Por favor.
5: ¿Cómo están, muchachos?
1: ¿Vientos? Bien, bien, ¿y tú?
3: ¿Vientos?
1: ¿Qué rollo?
7: Aquí.
1: ¿Ya desayunaste?
5: No, ahorita tengo un
1: sabuchito
5: aquí, ahorita me lo estoy guardando.
1: Manches, ¿de qué es, güey? ¿De qué se sale? ¿Qué
3: chido, conejote? ¿Cómo te café?
5: No,
3: es
5: este chilaquiles,
1: ay, qué rico, ponle salsa, güey.
7: Sí, güey.
1: De la
7: oye,
1: que pica.
7: Chata, ¿no?
3: café.
7: Bueno, y la pregunta, güey.
1: Ah, es cierto.
7: Pregunta.
1: Aprovecho.
5: Ey, calmado, feo.
7: Pues sí, güey, no. Pura comida.
5: Abogada, tengo una pregunta. Ya ves que la semana pasada la Suprema Corte de Justicia pasó una ley donde, pues, todas las personas que son residentes permanentes, al momento de cruzar la frontera, podrían detenerlos por casos como fraude, como violencia doméstica y todo ese rollo. Yo tengo una demanda civil. ¿Será posible que me puedan detener por tener una demanda civil en mi contra?
1: ¿Y a dónde vas, Jorge? ¿Qué?
5: Yo voy a Ensenada seguido y pues
1: ahora
5: me da ñañar a salir.
1: Sí, no, está cañón. No te vayas, ahorita regresamos mucho con la respuesta de la abogada.
7: Cobran mucho.
1: Cáiganle a YouTube, @bueno malafeo. Ahí la abogada nos va a hacer el favor de contestar tus preguntas también. Ahorita regresamos.
3: ¡Hula!

0: nos quedamos con la pregunta de Jorginho, el compa Jorge. Ay, tenemos Jorge, a la abogada de migración, la más perrona, la abogada Leti Valencia, que nos acompaña. Leti, gracias por estar aquí con nosotros.
1: Oye, baila.
2: Un placer.
0: Sí, sí, a todo dar. Cáiganle a YouTube, véanla, a la abogada, cáiganle a Vix.
2: Arroba
0: bueno, mala, feo. Oye, Leti, dice Jorge que él es de Ensenada, va y viene. Pero ahorita con lo de la Corte Suprema de Justicia que dicen, si tienes antecedentes,
1: cuidado.
0: Y eres residente, aguas que en la frontera andan parando. Entonces, está en peligro porque mi compita, ¿qué es lo que tenías, güey? ¿Un asalto al banco? ¿Qué?
1: ¿A quién mataste? Bueno,
2: algo civil.
3: A nadie, una demanda civil.
0: Ajá. Demanda civil.
4: ¿De qué es la demanda? Si se puede saber.
3: Haz de cuenta que no pagué mis tarjetas de crédito. Y el banco me demandó.
4: Bueno.
1: Le hagas caso. Okay.
2: Lo que está pasando ahorita con la Corte Suprema está diciendo que si tienes cargos pendientes de delitos deportables como violencia doméstica, fraude, asalto de drogas, te pueden poner en procedimientos de deportación. No necesitas una condena criminal. Esto aplica a casos criminales. Si lo de usted es civil, no aplica. Entonces no pasa nada.
0: Perfecto. Bien, Jorginho. A ver, ya tenemos a Carlita con nosotros. Hola, Carla, ¿qué peteo?
1: ¿Qué salvaste, criminal?
0: Hola. Hola, tu pregunta, por favor.
5: Sí, me estaba hablando para... ¿Bueno?
0: Sí,
4: bájale la radio, mamita, nada más escúchanos por el teléfono.
5: Sí, estaba hablando porque apenas renové mi residencia en abril y me dieron para que remueve las condiciones y apenas voy a hacer 3 años para el siguiente año, pero todavía no me llega. Me dijeron que me iba a tardar más o menos como un año por todo lo que está pasando ahorita, pero quería saber si lo como quiera, si no me llega la residencia en los 3 años, ¿todavía podría aplicar para la ciudadanía o me tendría que esperar hasta que me llegue?
2: De hecho, la remoción de condiciones ahorita se está demorando de 3 a 4 años. Es muy común que no le vaya a llegar la nueva tarjeta en 3 a 4 años, pero si ya cumple con los 3 años de residente y sigue con el cónyuge que le consiguió la residencia, sí puede aplicar para la ciudadanía, aunque la 751 siga pendiente, porque esto va a forzar al oficial que tome la decisión en la remoción de condiciones y en la ciudadanía.
0: Suerte, Carla.
1: Ahí está, Carlita.
4: Tenemos a Ricardo. ¿Qué pasó, Richie? Pregúntale a la abogada, por favor. Leti Valencia.
6: Sí.
4: Vas, papi.
0: Perfectamente bien, Ricardo. Échale.
4: Fuerte y claro.
1: Pregunta, rica.
6: Mi pregunta es de que si tendré problemas para hacerme ciudadano, ya que tengo 30 años de residente. Mi papá me arregló en el año 96. Tengo 38 años. Pero el problema es de que tengo apenas 13 años viviendo aquí en Estados Unidos.
2: Sí, para poder pedir la ciudadanía tienes que tener 5 años con presencia continua. Presencia continua significa que no estuvo más de un año afuera de los Estados Unidos. Está bien si estuvo afuera más de 6 meses y menos de un año, pero si estuvo fuera más de un año en los últimos 5 años, usted quebró la presencia continua y no califica para la ciudadanía. Entonces ya cuando obtenga 5 años con presencia continua, ya puede solicitar la ciudadanía.
0: Suerte, Ricardo. Oh. Abogada, ¿dónde la gente te puede seguir en redes sociales? Llamarte si tienen alguna pregunta, por favor.
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0: Ahí está, Leti, si nos regalas un par de minutitos para caerle a YouTube. Seguir contestando preguntas, por favor, lléguenle @bueno mala feo, ¿eh?

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0: A ver, chavos, más adelante vamos a regresar con la trampa. Tenemos a Yolis con nosotros. Yolanda, bienvenida. ¿A quién le quieres poner la trampa, corazón?
4: Le quiero poner la trampa a mi esposo, Carlos.
2: ¿Cómo?
1: ¿Por qué o qué?
4: Porque estoy notando que está faltando dinero en la cuenta de ahorros.
0: No. No
2: manches. ¿Y qué? ¿Cómo?
1: Oye, Bella, ¿y cuánto dinero falta? ¿Falta mucho o falta poquito?
4: Teníamos 25 mil y la última vez que regresé teníamos 12.
0: ¡A su mecha!
1: No manches. Si
0: falta un buen de feria.
1: Más de la mitad.
0: ¿Qué está pasando? A ver, ahorita regresamos enseguida con la trampa. ¡Cáiganle a YouTube! ¡Suerte! Porque ahí se vienen hasta $1,000.
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5: Claro, manchamantel y birria.
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1: Y manchabaños.
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3: Aprovecha.
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0: momento de solicitar tu participación en la trampa. El bueno, la mala y el feo no se hacen responsables de las consecuencias o acciones como resultado de la misma. Se recomienda discreción. Y ahora es momento de destapar la verdad. Llegó la trampa con el bueno, la mala y el feo.
1: Vamos con la trampa, chavos. Tenemos a Yolanda con nosotros.
2: Yola.
1: Dice la Yoli que le quiere poner la trampa a su marido porque tienen una cuenta de ahorros juntos. Y falta, o sea, tenían, dice que 25,000. Y que la última vez que revisó,
3: chequé,
1: quedaban como
3: cada rato
1: 12 o 13 mil dólares.
3: Pases. Sorpresivamente chequé.
1: Ponte el dinero. Yolis, bienvenida a la nueva cuenta. Yo creo que a lo mejor te va a comprar un regalito, un detallito, tu vato, ¿no?
4: Ni siquiera me regala nada a mí.
3: ¿Qué?
4: No.
3: ¿Qué piensas tú?
4: No, que debe estar alguien por ahí, nah. O lo está desviando con alguien por ahí, o tenga una familia.
3: ¿Por qué se van rápido a eso? ¿Por qué no se clavan? A lo mejor está tratando de hacer un business o una inversión.
2: ¿Por qué uno tiene este instinto femenino?
4: Porque son los hombres.
1: ¿Cuándo tiembla?
4: También. Los hombres dan piquetito, y cuando algo está rarito es porque andan mal también. Ah.
1: Oye, Yolanda, ¿y le preguntaste a tu marido dónde está este dinero? O sea, como toda persona civilizada.
4: Pues dice él que lo está usando para un business, pero no le creo.
3: ¿Qué te dije? Ya somos dos, él y yo, son business.
1: Uno es biznero, uno de repente salta la oportunidad. Para eso son los ahorros, Yoli, mira, salta la oportunidad o algo y ¡bum! Le brincas. Compras un carrito,
4: pero lo revendes. No lo enseñan de los business.
2: Oye, mami, ¿y qué pasa si cachas que está haciendo algo malo?
4: Ah, pues lo dejo sin nada. Una vez que te suenan, te lo van a hacer otra vez y yo no voy a aguantar
2: ya
4: eso.
2: Ya nada más. ¿Tú puedes sacar el dinero de la cuenta?
4: No, yo no puedo más que él.
3: Okay. Oye, ¿tienen hijos? ¿Ustedes están casados o qué?
4: Tenemos uno.
3: ¿Hijos cuántos?
4: Uno.
3: ¿Y si lo tuerce, mija, qué va a pasar?
1: Pobre niño.
3: Ya, vas a sacrificar
4: todo. Nada, para eso tiene a su madre, para salir adelante.
1: Bueno, muy bien, Yolis. Pues mira, vamos a marcarle a tu marido. Tú nomás no hagas ruido, mi amor.
2: Qué difícil, la verdad.
5: Resulta que el hombre ya no puede usar su dinero.
2: Es el dinero de los dos.
1: No, sí, es que ese es el detalle, don Tela, no le avisó.
6: Sí, bueno.
1: Sí, disculpe, estoy buscando al señor Carlos, por favor.
6: Sí, al habla.
1: ¿Qué tal? ¿Cómo está? Señor, mire, mi nombre es Raúl Molinar, le estoy llamando de parte del restaurante. ¿Cómo se encuentra, señor?
6: Muy bien, aquí un poquito ocupado trabajando.
1: Ok, mire, hombre, entiendo, la razón de mi llamada es nada más para otorgarle un premio que usted se acaba de ganar. Sé que está ocupado. Le quito 30 segundos si acaso tiene tiempo y le interesa el premio.
6: Ok. Mire, a ver.
1: Señor, lo que pasa es que usted se acaba de ganar un par de cenas románticas aquí con el restaurante. Trabajamos directamente con su tarjeta de crédito y ellos nos pasan una lista, señor, de potenciales ganadores, personas que les interesaría nuestro premio. Usted ya se la ganó. Es una cena romántica para dos personas que incluye desde el aperitivo, la comida, el postre, también bebidas, con un valor de hasta $700 para dos personas, romántica. No tiene que pagar absolutamente nada, es para que usted venga y conozca el restaurante. Basado en el código postal suyo, está a 5 millas el restaurante de su código postal. No sé si es algo que le interese.
6: Sí, me está muy bueno.
1: Le interesa, mire, es nada más para que usted y su pareja vengan y disfruten. De nueva cuenta, son cenas románticas, ya de que es lo que queremos promocionar, y en lugar de invertirlo nosotros en publicidad, que en el Facebook y el TikTok y eso, y videos virales, nosotros queremos ganar clientes con experiencias, que vengan, los pruebe, y si es algo que le gusta, lo recomiende. ¿Qué le parece?
6: Ok. Bien, a ver, perfecto.
1: Mire, yo nada más confirmo su nombre, ya lo tengo, el señor Carlos, ¿verdad?
6: Sí.
1: Muy bien. Nada más necesitaría yo confirmar el nombre de su acompañante, ¿no? A cuenta, esta es una cena romántica. Le pido que se traiga a su pareja, si es casado, su esposa, su novia, alguna amiga.
6: Sí, una amiguita que ando conociendo por ahí.
1: Amiguita, ¿ok? ¿Cómo se llama esta persona?
6: Se llama Cecilia.
1: Cecilia. Ok, oiga, nada más una cosa. Como estamos inaugurando cenas románticas, tenemos mariachi en vivo. A veces los mariachis son muy cotorrones también. A veces hacen concurso, ponen a la gente a darse besos y todo el rollo. Entonces, como ella es su amiga, Cecilia, no hay ningún problema si acaso el mariachi llega a decirle de, a ver, señor, denle un beso a su compañera. ¿No pasa nada o sí?
6: No pasaría nada. Yo creo que sí, sería la oportunidad.
1: Perfecto.
6: Ay, ¿para cuándo podría ser la cena? disculpe.
1: Ah, cuando usted guste, señor, puede ser entre semana, fines de semana también. Estamos abiertos desde las 12 del mediodía hasta las 2 de la mañana, de lunes a domingo. Usted nomás, si quiere ahorita terminando la llamada, le paso los datos, dónde estamos, la dirección, los horarios, y usted me dice qué día le gustaría reservar.
6: Ah, perfecto, ok.
1: Porque sí. ¿Se viene a lo mejor algo importante con Cecilia o cómo?
6: Oh, sí, es que viene su cumpleaños, si la quiero sorprender.
1: Ah, ¿el cumpleaños suyo, de usted?
6: No, de ella.
1: De ella, ándele.
6: Sí.
1: Ah, y pues qué mejor que una cena, ¿no?
6: Ah, claro. Sí.
1: Oiga, don Carlos, una preguntita.
6: Dígame.
1: ¿Y no será tal vez esta Cecilia la mujer con la que usted gasta su dinero?
6: ¿Cómo?
1: Sí, porque mire, no te estamos llamando de ningún restaurante, carnal, somos un show de radio, el bueno, normal y el estudio es el pelón. En la otra línea tenemos a Yolanda, tu esposa, que dice que falta dinero y bastante dinero de la cuenta de ahorros. Yolanda, ahí está Carlos.
7: No.
1: Sí,
7: dígame. No, que no.
6: ¿Quién eres?
7: Soy tu esposa. Ay, no que tenías un business, quién sabe qué, mira dónde te estás gastando el dinero. Pero cuando llegas a la casa, agarras tus cosas y te haces mucho a la en mi casa.
6: No, escúchame.
7: Yo no perdono una. Te vas a ir como llegaste, sin nada. Te gastaste $13,000. ¿Qué, le estás pagando la renta? ¿Tienes hijos con él o en qué te lo estás gastando con ella? A ver, dime, teníamos $25,000.
6: Cuando llegue a la casa te hablamos, ¿vale? Ahorita estoy ocupado.
7: No, ya te dije, llegas a la casa y te llevas todo tu de mi casa. No quiero nada contigo.
6: Bueno, ¿y con qué, cuál es el problema? Sí, tengo otra familia, pero también te mantengo a ti. Nunca te falta nada, ¿sí?
7: A mí me vale que me mantengas o no me mantengas. Yo no te voy a soportar una más. Te agarras tus cosas, te vas, y me vale que tengas otra familia. Yo

0: en cada lugar.
1: O catedral y capillitas.
0: Pero que tienen una esposa con hijos, otra esposa con hijos, y tienen hijos por todos lados. Y luego ya te enteras cuando fallece el señor, ¿no? Cuando todos van al bonito entierro, ahí ves así a todas.
2: Si se está manteniendo. ¿Cuál es el problema?
0: Es de fidelidad, no de dinero.
1: A ver, pregunta para ti que nos escuchas. ¿Conoces a alguien que mantenía así de a dos casas, de a tres?
2: ¡Ay, qué chido! Sí.
1: 1-855-370-3100. Coméntenos también en YouTube @BuenoMaloFeo. Estamos en vivo, ¿eh?

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2: Ay, me pican.
3: A ver, ¿conoces a alguien que se aventaba de hasta de a dos familias? Yo creo que
2: qué
3: eso
2: bonito,
3: ya...
2: Qué bonito.
3: Eso era de antes, ¿no? Está difícil tener dos casas. Oye, no puedo mantener la que tengo, güey. Imagínate.
4: Una renta es casi imposible ya de pagar. No puedes comprar casa, la gasolina, la comida, las escuelas, la ropa, todo.
3: Eso
4: no puedes tener tres, cuatro casas.
2: Pero qué chido sería que tuvieras otra familia y que las dos se entendieran. Y que dijera, no, que le voy a llevar a la fulana un dinero porque está...
3: Eso estaría bien chido.
4: Ya bien musulmán la onda.
3: Eso está bien chido.
4: Está muy complicado.
3: Estamos en vivo en YouTube, arroba bueno mala feo. Coméntenos, ¿conoces a gente que ha tenido dos familias? O al 1-855-370-3100. I am legendary. Comenta, dice, existen ciertas religiones en las que se permite tener varias esposas, ya que la creencia... es que así la familia crece y prospera.
4: Sí, pero en la latina no está.
2: ¿Cómo no?
4: O sea, no, aquí en los latinos no está que seamos musulmanes.
3: Mira, no somos musulmanes.
2: O sea. Pero si se presta la situación, se puede. Mi abuelo tenía dos mujeres, dos familias. Wow. Todos se conocían. Mi abuela le mandaba comida a la otra, sacos de frijol y todo el pedo.
3: ¿Qué hubo?
2: Y siempre las mantenía bien. A las dos. Yo los conocí en carne propia.
4: Sí, pero no es algo común como allá que lo pueden hacer y todo lo ven normal. Aquí no se ve normal que un hombre tenga tres, cuatro familias, cuatro esposas y tenga hijos por todos lados.
2: Si puede mantenerlas, qué chido.
4: Pero y, si fuera algo malo, si no hubiera algo malo, ¿por qué no se lo comentan?
3: Mira, tenemos a Luis. Hola, Luisito.
2: Pues sí.
5: Hola. Buenos días, Luis.
3: ¿Sí?
4: Hola, chulo.
3: Un amigo, ¿no? ¿Hacía lo mismo o quién?
5: No, era una excusa nomás. Yo merengue, yo mero.
4: Ala.
5: Mira, Pau, buenos días, discúlpame, pero es la realidad, es la actualidad. Ya estamos en tiempos modernos. Los hombres necesitamos tener de dos para no andar pegando, dice la canción. Yo tengo dos familias, las mantengo a las dos. Y lo aprendí siguiendo los pasos de mi papá. También tenía dos familias.
4: Oye, Luis, ¿y entre tus familias saben que existe la una de la otra y así?

0: Hacemos carne asada todos los fines de semana.
1: ¿Hala? ¿Aquí en Estados Unidos?
2: ¿Cómo? A ver, ¿cómo llegaste qué a que chido. Tu primera esposa aceptara? ¿Cómo le dijiste?
0: Ah, pues es el rollo que no saben que es mi otra novia y mi otra novia, pero
1: desgraciado.
0: Las tengo juntas.
2: ¿Cómo las tienes juntas? O sea, ¿qué son? ¿Cómo se conocen? ¿Son amigas? ¿Es tu prima? No,
1: está mal eso.
0: Para mi esposa, la novia es mi prima, y para mi novia, mi esposa es mi prima.
3: A ver, carnal, pregunta.
2: ¿Y no se comunican entre ellas?
3: ¿Y tú también le pagas la casa a la o sea, a las dos familias? Casa y
0: a
3: todo.
0: A las dos.
1: Está raro. Okay.
2: Oye, pero sí, ¿qué señor. A todas les dices prima o cómo? ¿Cómo no se van a dar cuenta que las dos para ti son tus primas?
1: Sí, está mal. Hay algo raro. Estaría chido que les hablara con las dos. Claro. Mira, somos dos familias.
3: ¿Y cuando las juntas, qué no les das besitos a las dos?
0: No, ni una. Le doy besos, pero a otra.
2: ¿Cómo que a otras?
3: Ah, ya sé.
1: Este bueno está
3: cotorreando el Luisito.
1: Gracias, Luis.
3: Ahora tenemos a ver. Dice que el merengue es Fernando,
1: a
3: bienvenido.
1: Échale, Fernando, a ver, ¿qué tienes tú?
4: Hola.
2: Salud. Hola, ese soy yo, serio. A ver, papito, ¿cuántas familias tienes?
4: Tengo dos familias.
3: Dos.
4: Tengo mi esposa, que tengo 32 años con ella.
3: Ajá.
4: Y tengo cuatro hijos.
3: Muy bien.
4: Dos niñas, dos muchachas y dos hombres. Mi hijo, el más chico, tiene 26 años.
2: Okay.
4: Tengo mi otra mujer, que ella tiene 35, 34 años, la misma edad de mi hija, la más grande.
1: Ay, desgraciado.
2: ¿Y ellas saben entre ellas o nada?
4: Pues sí saben, porque yo pues tengo que viajar de una ciudad a otra para ir a ver a mis otros hijos. Tengo dos hijos con
3: con la de 30 y cúbele, ¿cuántos hijos tienes?
1: Qué buen padre.
4: Tengo dos.
3: ¿Dos de qué edades?
4: Hombrecitos.
3: ¿Tan chavitos?
4: Tan niños. Mi hijo tiene cuatro y el que sigue tiene dos y medio.
1: ¿Y tú qué edad tienes? ¿Qué edad tienes tú, loco?
4: Yo tengo 53 años.
2: Papito, ¿cómo vas a dividir la herencia? ¿Cómo lo vas a hacer?
1: Se puede, pelón.
3: Qué hermoso.
4: Pues mire, yo toda la vida me he dedicado a comprar propiedades.
2: Sí.
4: Y tengo una propiedad para cada de mis hijos, de los más grandes.
2: ¿Y los más chicos?
4: Y los más chicos, ahorita estoy en eso.
3: Oye, Fernando. Mira. Y por ejemplo, cuando tú te vas a ver a la otra familia, ¿cuánto tiempo te vas? ¿Regresas? ¿Cómo te divides?
4: Me voy el fin de semana, me voy el viernes y regreso el domingo.
1: Ay, carnalito, permíteme. Como si estuviéramos viendo tortillas.
2: Oye, y en el tema de la pasión, ¿sí puedes con las dos? Porque aquí no pueden con una.
1: Pastilla azul.
3: Porque es pan con lo mismo, pa.
4: Pues la mera verdad, mi esposa, pues tiene la misma edad que yo. Y la muchacha,
3: ya no
4: la
3: quiere,
4: muchacha
3: ya no quiere.
4: Es muy, muy bonita, muy, muy preciosa.
2: Sí.
4: Preciosa. Y
3: amigo Fernando, tú viniste a este mundo a ser feliz, Fernando. Qué bueno.
2: Oye, pero tú con la adulta ya no tienes intimidad, pero con la chavita sí.
4: No, también, nomás que no tan seguido, porque, pues, no sé, ya.
3: Que la señora les da la menopausia.
4: Años.
3: Sí, ¿verdad?
4: No,
3: ¿verdad?
4: Nomás eso, sino 30 y tantos años juntos y
3: sí, pues van con lo mismo.
4: Sí. Y cuando llego allá, la mera verdad me tratan como rey.
1: ¡Ay, papá!
2: Y tu esposa, Fernando, no te trate como rey,
3: Fernando,
2: la primera.
3: Voy a bajar mi playera de Messi firmada y quiero una foto tuya, Fernando.
1: Y firmada.
3: Firmada. A mi compa el pelón.
1: Ha de ser de Jalisco.
3: Algún día serás macho como yo. Algún día, así.
1: ¿Qué perro? Después de muerto, pues. Porque ahorita no.
5: Eso es lo que se viene con el
2: nunca.
5: Bueno, la mala y el...
3: ¡Chale, güey!
1: ¡Aguas!
3: ¡Wow!
1: ¡Plebada!
2: Hasta se puso rojo.
1: Porque si a usted se lo llevaron a colección o se va a declarar en bancarrota, pero recibió una herencia o ganó la lotería, a lo mejor le van a quitar todo el dinero que tiene. ¿De qué se trata? Regresar un experto nos lo va a explicar y que nos lo asegure.
3: Eso.
1: Carlos Guamán, ya regresamos, no te vayas.
3: 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Cáigale a YouTube, allá le seguimos el cotorreo con los comentarios. Tenemos más llamadas de gente que tiene dos familias.
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0: sabe, aparte de saber de deportes, sabe también de finanzas.
1: ¿Ah, sí? Qué bueno.
0: Porque él no es un avión, no es un pájaro, un estadio, un partido, un ¿qué? Juego. Hoy no. ¡Él es! Tampoco es un refri, ni un armario. ¡Él es! Tampoco es un carro, ni un troque. ¿Qué? ¡Es Super, Super Guamán!
2: ¡Carlitos! ¡Carlitos! ¡Carlitos!
0: Que hoy lo vemos como enemigo.
3: ¿Cómo están? Buenos días. Bien. Gusto saludarlo. ¿Cómo les ha ido?
1: ¡Qué buena playera!
0: Es esperando ganarte el día de hoy.
3: Es que te dijeron que hoy día hay que llegar elegante.
2: No, pero no te pasaste. O sea, llegaste de alfombra roja.
3: Sí, sí. Ay. ¿Trae, sí o no?
2: Trae la del América, mi Carlitos Guamán, cáigale a YouTube.
4: América, Águilas.
2: Bien, Carlitos Guamán.
0: Hoy te ganamos, Carlos.
3: Hay que estar ahí.
0: Bueno, me caes también. No. ¡Carlos!
3: Ese es todo el asunto.
0: Pero vamos ahí.
3: El que gane.
0: Vamos,
3: el asunto. Porque está en el asunto de las colecciones, ¿no? Porque las colecciones...
0: ¿Qué pedo con
3: porque
0: eso?
3: Van volando por ahí.
0: Oye, la
3: no sé, mira, hay muchas personas que están haciendo por esas de las apuestas, que están perdiendo las apuestas, que no están pagando las cosas, y que el rato de la hora, cuando ya todo el asunto que se ha pasado y que quieren comenzar a colectar todas las deudas... Ahí viene el asunto. Y se te murió la abuelita y vas a recibir esas herencias.
0: ¡Ay! ¿O la
3: si te
0: lotería?
3: Puedes quitar todo. O la lotería. O que recibiste un premio.
0: Ahora, Carlos.
3: O la gente que le apostó.
0: Ahí se va. Si estás en colección, porque no pagaste las tarjetas y te estás declarando en bancarrota, ¿te pueden quitar todo eso que te dejó la abuela o lo que te ganaste en la lotería?
3: Sí, porque mira, el asunto es que tú estás bien contento porque estás por acá pensando el asunto cómo está. Ajá. Y por el otro lado, cuando ya llega tu cuenta de banco, el asunto que te lo va a quitar es decir, muchas gracias, mira, qué lindo eres, Feo. Dice, ándale. Ya estás.
0: Ay, te la llevan ¿por qué te lo quita?
1: Oye, Carlitos, entonces vamos a poner el ejemplo que ya sabes que vas rumbo a la bancarrota y te llega una herencia. ¿Qué puedes hacer para no perder esa lana?
3: El asunto es, mira, si ya sabe que te va a tocar el asunto, entonces el trustee, que es la persona que va a encargar, haz de cuenta que es el árbitro. Entonces, mira, va a estar el árbitro y el VAR. Así como cuando hicieron el gol no hace mucho, como el colombiano cuando le hizo el gol ahí a los de Portugal. Hey. Entonces va a revisar qué tan grande era el zapato o no. Entonces, y por eso que se tardaron, ¿se lo hicieron más grande o qué onda? ¿No? Entonces, ahí van a ver.
2: Oye, Carlitos.
3: Entonces van a ver.
2: Pero espérame, a ver. Entonces, la colección, para la gente que no sabe. Te meten a colección cuando no pagas algo. Por ejemplo, una tarjeta de crédito, etcétera.
1: Colección.
2: Otra compañía llega. Esas compañías tienen el poder de sacarte dinerito si tú tienes a lo mejor de una herencia o que te ganaste la lotería o lo que sea. ¿Te lo pueden quitar o no?
3: No te lo pueden quitar, pero si ya vas a bancarrota, el trustee sí puede ahí mover la jugada. Por eso van a ir al bar que más lo que tú tienes de bienes. Y entonces cuando ya llega la herencia, ahí va a decir a qué compañero, dice, vamos al tiempo, entonces vas a recibir el dinero y ahí vamos a repartir el asunto.
2: Anda.
3: Entonces, donde tú pensabas que esto nadie lo va a ver por acá, por eso, ok, yo lo estoy dejando eso por allá que nadie sabe, pero ellos van a ver todo lo que tú tienes, así que Feo, tu estrategia de bancarrota del capítulo número 69 que tenías ahí de tu libro, no va a funcionar.
0: Entonces, ¿dónde me lo meto para que no lo encuentren? ¿Dónde lo escondo?
2: Ponlo a mi nombre. Ponlo a mi nombre.
1: Oye,
2: cuando estén listos, me voy a desaparecer.
1: Carlitos, mucha gente sí pone a nombre de otras personas bienes y todo para evitar estas situaciones, pero luego no los pueden recuperar. ¿Cómo puedes hacer que alguien tenga, o sea, como prestanombres?
0: Esconderlo,
1: pero que sí te lo regrese.
3: Ahí es donde vienen los famosos fideicomisos o living trust.
0: Entonces,
3: los living trust, los fideicomisos, estos son donde vienen, donde pones toda la información, donde ponen las empresas, donde todo eso está en
0: nombre
3: de otra entidad, donde no está bajo tu nombre, porque tiene un número de identificación de parte del gobierno. Nada está, donde dices tú, donde tú controlas, donde es tuyo, pero tú no estás bajo tu nombre. Esos son, por eso no que los gringos banco siempre mueven todas las empresas y no está nada a nombre de la del individuo. Entonces, eso es el asunto. Por eso que, por decir, hay muchas personas que dicen, esta empresa es mía, pero no está mi nombre. Entonces, ahí es donde juegan el asunto. Dicen, por decir, el yate del feo no está a nombre de él. Entonces, está el nombre de su corporación.
1: ¿Para qué quisiéramos poner nuestras cosas en un living trust, Carlitos?
3: Entonces ahí es donde va el asunto. ¿Se acuerdan cuando estaba el otro día el feo en su avioncito cuando andaba volando ahí? Ajá. Justo, dice, y tenía ahí a su piloto. Ahí estaba así, entonces eso, ahí es como él mueve las cosas. ¿Sí? Y después andaba pescando, entonces ahí tenía también el asunto. Entonces, eso es lo bueno, como es bien que le tiene todas sus influencias. Entonces, eso es lo como se va moviendo el asunto. Dice tú, manejas todo, pero no eres dueño de nada.
2: Y así ¡ándale! No te lo quieres. Es que así se mueve el gringo,
3: Esa es la clave del juego.
2: Pues a nada, hay que aprenderle a eso. Digo, yo sé que a lo mejor tú ahorita dices, pero pues si no tengo nada, pero el día que tengas,
5: apúntele. Sí,
2: hay que aprenderle, porque todo esto es un juego de
5: números.
2: De números, claro. De nombres. Carlitos.
1: Información es poder.
2: A ver, ¿dónde la gente te puede seguir en redes sociales, llamarte si tienen alguna pregunta? Y ahorita también te tengo una pregunta de las apuestas del fútbol. Venga.
1: Que queremos hacer una.
3: Claro que sí, me pueden seguir en Instagram bajo Superwoman. O si no, al teléfono 714-953-2707, 714-953-2707, y le vamos a seguir para disfrutar muy bien, no solamente eso, sino también que el fútbol y que gane el mejor el día de hoy.
2: Oye, Carlitos.
1: Ay, Carlos.
2: No te nos vayas, porque ahorita queremos regresar haciéndote esta pregunta de la gente no Gary Papers, pero que compraron casa. Los que compraron casa, que invirtieron, ¿se los podrá quitar el gobierno?
1: Ay, no.
2: Ahorita le preguntamos a Carlos Guamán, experto en finanzas, ya regresamos enseguidita. YouTube, @bueno mala feo. Ahí estamos.

0: en finanzas, tenemos a Carlitos Super Guamán. Carlos Guamán. Oye, Carlitos, a la bandera que ha aprovechado en comprar casa, en invertir, porque pues comprar casa hasta cierto punto también es considerado una inversión.
1: No, sí, no es una inversión.
0: Pues es que mientras estés viviendo en ella es un gasto, la verdad.
2: No.
0: ¿Sí o no, Carlitos?
2: No, porque está generando plusvalía, ¿no?
3: Sí. Ahí va. Bueno, sí, mire, es que hay que verle desde el punto de vista financiero, emocional y también de gasto. Porque si desde el punto de vista financiero, te cuesta los intereses. Claro, porque también hay que pagarle al jardinero, hay que gastar todos los gastos del Home Depot y los gastos de lo que va del seguro y demás, sí va costando. Claro, por el otro lado, de emocional, entonces tú vas invirtiendo, vas ganando plusvalía y todo lo demás. Y se va poniendo bonito y que va ganando, ¿no? Entonces se va sintiendo, claro, muchos dicen, claro, cuando lo vendo, esto es lo que he ganado y va sintiendo todo lo emocional y va generando la plusvalía, pero también para es deducción de impuestos. Entonces, todo esto se pone bien interesante, pero claro, el mantenimiento cuesta. Entonces, todo eso se va poniendo, pero ahora el asunto es, cuando yo lo voy a vender, el gobierno te da también $500,000 si eres casado, que no pagas ni un solo dólar de taxes si viviste 2 de los últimos 5 años ahí en esa casa.
0: Muy bien.
3: Entonces, eso es delicioso como inversión.
0: Sí, como no.
3: Entonces, eso es bastante. Oh, claro, eso es fenomenal. Pero si tú estás rentando, te vas a otro lugar, cero. No es nada. Entonces, ahí se pone feo. Sí. Más feo que el señor Andrés Maldonado. Entonces,
0: está oye, Carlitos, ¿y qué tal? Ok, sí, compré casa, pero no Gary Papers. ¿Me la puede quitar el gobierno o qué pasa si no tengo papel?
2: Ay, no, ojalá.
0: ¿Cómo me protejo?
3: No, eso sí, no te la puede quitar. Pero ahora sí, si tú quieres ponerle un candado legal y que nadie te la puede quitar y que puede ser máxima seguridad, y lo que estamos hablando en el segmento anterior, tú le pones un fideicomiso. Y eso sí, le pones un candado legal, el Living Trust.
1: Oye, qué machín.
3: Entonces, en vez de que esté a tu nombre, lo pones al nombre del fideicomiso, el Living Trust. Entonces, si te corren, te mueres, te deportan, lo que te pase, nadie te la va a poder quitar. Entonces,
1: aunque vivas en ella,
3: proteger tu casa, así, lo que te pase, ya estás protegido. Entonces, ahí, digamos que te mueres.
2: Sí.
3: Entonces, tú ya decides en vida quién se va a quedar con esa casa. Te deportas, entonces tú decides quién puede mover esa casa, quién lo puede hacer. Te quedas incapacitado, también puedes decir qué pueden hacer con esa casa. Todo puedes decidir tú en vida. Porque hay muchas veces que te pueden pasar cosas en tu vida y tú quieres decidir ahorita, no después. Dime, Pa.
2: Oye, Carlitos, una pregunta, a ver. Bueno, dos. Todos podemos hacer un living trust, o sea, todos tengamos papeles, no tengamos papeles. ¿Y a quién recomiendas que pongamos en el living trust? Porque, a lo mejor yo digo a mi madre, pero pues mi mamá, ella está más grande, a tus hijos. ¿A quién recomiendas?
3: A la persona que usted le tenga la mayor confianza. Pero lo bonito es que tú lo puedes cambiar las veces que tú necesites. Por decir, si tú ves que se te está pasando de listo, lo cambias. Esto es como el fútbol. Cambio. ¿No está corriendo? Cambio.
0: Cambio.
3: A otro. Y lo puedes ir cambiando las veces que sean necesarias. No es como el fútbol que tiene 5 cambios. No, puedes irlo cambiando las veces que sean necesarios. Y así que lo puedes ir ajustando a la medida. Porque a veces con los hijos tú ves que se te está desviando. Come otro.
0: O se casó.
3: Y también, ahora que una o se casó. Ojo, esto es muy importante.
0: A ver.
3: Una cosa es quién es el responsable, el que mueve la jugada, y otra cosa es el beneficiario, porque también el beneficiario, tú le puedes decir, si se casa con alguien que no me cae bien, ya sea la nuera o el yerno, y entonces que dice, no, yo no quiero que el yerno sea el beneficiario, y ahí regresamos al punto, yo no quiero que si el beneficiario va a tener broncas de bancarrota o X cosa, para que no le puedan quitar nada.
0: Ándale.
3: Así ahí puedes proteger en las otras broncas en un futuro.
0: Y si no Gary Papers,
3: puedes proteger para que también, eso no tiene nada que ver con los papelitos.
0: ¿Puede alguien que no tiene papeles tener un fideicomiso, un living trust?
3: 100%, porque
2: el living trust
3: es gringo. Sí, y ahora lo bonito es que el Living Trust es 100% gringo y le dan un Tax ID y ese puede tener cuentas de banco y todas las cosas. Es más, si tienes el Living Trust y tienes Medical, ya no te quitan la casa, porque si tienes Medical, y recibiste todos los beneficios, en California te pueden quitar todo tu, lo de tu casa. Y ahí sí pueden quitar todo lo
0: de ¿Y dónde compra uno de esos? ¿Dónde se consigue?
3: Eso, bueno, tienes que hablar con un profesional para que te ayude y te guíe cómo está la situación, porque ajá, sí, eso, aquí tu compadre Newsom, si tú recibiste toda la ayuda de lo del medical, cuando te quitan la feria, te van a decir, ah, tienes el cura en tu casa, permiso, te quitan todo tu escuri.
1: Ah, ay, no, amacita.
3: Ni las luces.
2: Ay, oye, no, ni con lo quiera.
0: Puede ser con, digo, obviamente contigo, pero el Living Trust, el fideicomiso, con un notario.
3: Donde sea lo pueden hacer, sí.
0: Con quien
3: sí,
0: sea.
3: Lo pueden hacer con un paralegal, un abogado, un notario, sí, y ahí sí, donde gusten hacerlo, pero tienen que hacerlo, porque mucha gente lo deja así como, ah, algún día, cuando eso es para los viejitos cuando me muera, o les van a decir, ah, pues eso es para que el Sancho se beneficie. No, no, no, eso es para que tenga usted una protección legal. Dice, no, eso es para los gringos, o eso es para la gente que tiene feria. No, ay, eso es para cualquier persona.
0: Sí. Ándele, paisano.
3: Pues sí, porque imagínese, uno anda tranquilo y joven y bello y tiene un accidente de auto y
1: pum.
3: ¿Y qué pasa?
1: Bye,
3: sí. Bye. Se acabó.
0: Perfecto.
2: Qué feo. Bye.
0: Bandera, de nueva cuenta, Carlos Guamán, ¿dónde te siguen? ¿Dónde te llaman para más información sobre esto?
2: Bien importante.
3: En Instagram me pueden seguir bajo Superwoman en Instagram, o si no, al teléfono 714-953-2707, 714-953-2707. Y hoy día va a ganar el mejor equipo.
2: México.
3: Para México, feliz y contento.
2: México, Carlitos.
4: Que me quita. Que vamos a ganar.

0: la misión de que te ganes hasta $1,000 antes de que termine la hora. Todavía no, todavía no.
1: Cáiganle ya, llámenle 1-855-370-3100 para que se lleven hasta los $1,000. Pero 200, vamos a ver, quebrada de que ganen 500.
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0: Ahorita viene la lana del golazo. Cáiganle a YouTube, porque ahí se viene el OOT de Pao Sasso, que el día de hoy viene más mexicana que nunca.
1: ¡Y arriba México, señores!
0: Oye, y lo combinaste muy padre, el jersey de México.
1: Sí, con una blusa, camisa, vestido. Cáiganle para que lo vean.
2: Hay una queja nomás.
0: ¿Cuál? ¿Cuál, Feito? ¿Cuál? No te quejes.
2: Ahorita se la digo. Ahorita se la digo cuando le esté dando.
0: Cáiganle a YouTube, estamos en vivo.
3: No es por presumir, pero yo tuve con el bueno, la mala y el feo en la mañana.
4: Se dice YouTube.
3: Ya sé. Ah, y por cierto, ahorita mismo velos en vivo por YouTube. Búscalo como bueno, mala, feo.
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0: atención, ¿te quieres ganar hasta $1,000? Márcale ya en ese momento.
1: Llámale ya, 1-855-370-3100.
0: Simón, buscamos llamada ganadora. De Tim Marín de Doping Web, bueno, bueno. ¿Cómo te llamas?
1: Luis, tus conocimientos de verdad.
0: ¿A la una?
2: Bueno.
1: Oli.
0: Llamada bueno. ganadora a las dos.
1: Hola. Oiga.
2: No contestan.
0: Llamada ganadora.
2: ¿Qué pedo con esta gente? No contestan. ¿Qué tienes? No.
0: Se la perdió. Bueno, a ver. Bueno, bueno. Otra llamada.
2: Bueno.
3: Bueno.
0: Sí, ¿cómo bueno. te llamas? ¿Cómo te llamas? ¿Cómo te llamas?
3: Espérame.
2: ¿Cómo? Ah, aquí tenemos tu tiempo. Esto. Bueno.
1: ¿Qué dice?
2: Otra.
3: Ven.
0: ¿Cómo te llamas?
3: Margarito.
0: Margarito, ¿de dónde
1: Margarito.
0: Llamas?
1: Margarito.
3: El este de Los Ángeles.
0: ¡Isale!
2: ¡Ay, Margarito!
0: Margarito, ¿qué harías si te ganas hasta $1,000, Margarito?
2: La pirata.
3: Yo creo que me volvería yo loco.
0: Sí.
1: ¡Ay, mi vida! No. Porque ¿en qué te lo vas a gastar? O sea, ¿en qué te lo gastas, papi?
3: Pues unas pequeñas vacaciones mientras.
1: Ay, qué rico.
2: En los masajes, Margarito.
0: ¿A dónde irías, Margarito?
3: Ah, claro.
2: Ahí en Benaiz.
0: ¿A dónde irías de vacaciones?
3: Pues, donde están las chinitas.
2: ¡Ay, Margarito, eres de los míos!
1: Pero lo hice bien lindo así.
0: Mil para la chinita.
2: Gana, Margarito.
1: Para dar ternura.
2: No, mil no.
0: Qué bonito.
2: No, son 5 masajes, fácil.
0: Fácil, sí.
2: ¡Margarito!
0: Con tip.
2: Sí. ¡Margarito!
3: ¿Qué me pasó?
2: ¿De dónde eres tú, loco, para no traer más gente de ahí?
3: De Puebla, México.
2: ¡Acamote! ¿Estás listo o te quieres retirar?
3: No, estoy listo.
1: Va. Venga.
2: Ahí te va por mucha atención, por 200 bolas, Margarito.
0: Un masaje.
2: Sí. Un masaje. Te sobran 50. Ahí te va. Pon atención, cállate, Margarito. Cuando en un partido de eliminación directa quedan empatados, ¿qué procede, Margarito? ¡Ah! Tiempos extras y después penales. ¡B! Hacen un voladito. ¡C! Juegan chinchampú. A ver quién gana.
3: Los penales.
4: Se prepara, apunta ahí.
2: ¡Ay!
4: ¡Gol!
2: ¡Retírate de una vez!
0: ¡Felicidades, Margarito!
1: ¡Margarito, sí se puede!
0: ¡Sí, sí se puede!
1: ¡Mi chulo! ¿Quieres continuar conmigo o fuga?
3: Sí, continúo.
1: Eso, papito.
2: Híjole, no, yo lo veo.
1: Quiero
2: muy...
1: que prestes mucha atención, respira hondo.
2: Aguango,
1: ok,
2: Margarito.
1: Ahí va. Nombre del jugador mexicano que juega en Inglaterra. ¡Ah! ¡Raúl Jiménez! B. Santi Jiménez. C. Orbelín Pineda.
3: Raúl Jiménez.
4: ¡Ah, qué golazo!
1: ¡Ay, ay, qué
0: bien! Te acabas de ganar $500, compadre. Suerte.
1: Ese es mi chulo, ese es mi chulo.
0: Vamos por mil doble nada. O te retiras. ¿Qué dices, Margarito?
2: Ay, Margarito.
1: Margarito. Tú puedes ganar.
0: Seguro. Si contestas mal, pierdes todo.
2: A mí que sí sabes, está haciendo un menso nomás.
0: Pero si ganas, ganas el doble.
1: Uy.
0: ¿Qué dices?
1: Chale.
2: Hasta la Pau ya pujó, dijo.
1: Estoy bien nerviosa, Margarito.
3: Échale.
0: Va. Muy bien. Margarito, por $1,000.
1: Échale.
0: Quiero que me digas, ¿en qué año fue la última vez que la Selección Nacional de México... Uf. Avanzó a cuartos de final? A. Italia 90. B. Francia 98. O C. México 86.
2: ¿Qué dije?
3: Fue en México 86.
4: Chutea.
1: Llevaste $1,000.
2: ¿Qué pedo?
1: ¿Cómo te sientes?
3: Ah, claro que feliz y en las nubes.
1: Eso, mi Margarito.
0: No, y
2: yo sé quién es este Margarito.
0: Y espérate que inviertas el dinero en lo que quieres, más en las

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Avanzamos en la programación del día de hoy a través de La Invasora. Saludos para ti que andas manejando, estás en casita, donde quiera que estés. Estás sintonizándonos en toda la región del este de Texas. Bueno, pues como te informé, la Corte Suprema rechazó la intención del gobierno actual de quitarle la ciudadanía a hijos de inmigrantes sin documentos. Desde que tomó el poder, Donald Trump firmó una orden ejecutiva buscando eliminar ese privilegio de aquellos nacidos en Estados Unidos y de, pues, no considerarlos ciudadanos por el hecho de no tener a algún padre con ciudadanía estadounidense. Y pues varias cortes menores rechazaron la orden ejecutiva de Trump y el gobierno la llevó hasta la Corte Suprema. Esa decisión se esperaba desde la semana pasada y hoy se ha dado a conocer. La Corte Suprema mantiene vigente el artículo que le da a todo aquel nacido dentro del territorio de los Estados Unidos, sin importar quiénes son sus padres, que es ciudadano. Así que, bien por nuestra comunidad que, gracias a este fallo, pues, se quita una preocupación menos, ¿verdad? Bueno, vamos a la pregunta del día. ¿Qué hábito de tus papás juraste nunca tendrías y ahora tienes? Completa la frase, además de "me estoy muriendo de hambre", otras exageraciones que decimos a diario. ¿Tú qué harías si pudieras trabajar desde cualquier lugar? ¿Dónde elegirías vivir? ¿En la playa? ¿En la montaña? ¿En una ciudad grande? Vamos a la frase del día de hoy, aquí en el show del Padrino, en La Invasora. La frase de hoy: los resultados que consigues estarán en proporción directa al esfuerzo que aplicas. Y la frase curiosa: tú que estás iniciando un matrimonio, ánimo. Al principio es difícil, pero después se pone peor.

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7: Mayormente nublado hoy, temperatura máxima llegando a 94 grados, mínima en 75. Para mañana, miércoles, esperamos 96, la máxima mínima 75 también. El jueves, mayormente soleado, máxima 94, mínima 75. Y para el viernes también, mayormente soleado, máxima 94, mínima 76. El sábado, condiciones de parcialmente nublado y 20% la probabilidad de precipitación, máxima 95, mínima 76. Para La Invasora, con el pronóstico del tiempo, Juan Martín Ovalle, el padrino de La Invasora.
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frena a Trump y mantiene la ciudadanía por nacimiento en Estados Unidos. La Corte Suprema confirmó hoy martes que la ciudadanía por nacimiento se mantiene vigente. En una decisión dividida de 5-4, el máximo tribunal concluyó que la orden ejecutiva firmada por Donald Trump el primer día de su segundo mandato era incompatible con la 14ª enmienda de la Constitución, cuya interpretación histórica reconoce el derecho a la ciudadanía por nacimiento para casi todas las personas nacidas en territorio estadounidense. Según la Constitución, son ciudadanos desde su nacimiento, señala la decisión. En su opinión mayoritaria, el presidente de la Corte Suprema, John Roberts, afirmó que existían escasas pruebas para respaldar la reinterpretación de la 14ª enmienda impulsada por Trump, al considerar que la medida contradecía décadas de jurisprudencia sobre la ciudadanía por nacimiento. La ciudadanía entonces y ahora era el derecho de tener derechos a participar libremente en nuestra comunidad política, escribió el presidente de la Corte Suprema. La decisión pone fin a una batalla legal que comenzó después de que Trump firmara en enero del 2025 una orden ejecutiva para restringir la ciudadanía por nacimiento. La medida fue impugnada de inmediato por organizaciones civiles y varios estados, lo que llevó a tribunales federales a suspender su aplicación hasta que el caso fue resuelto hoy por la Corte Suprema. Y aunque la gran mayoría de los expertos consideraban que iba a ser una decisión abrumadoramente a favor de la enmienda 14, sorprende que apenas y pudo ser aprobada por un voto de 5-4, es decir, 4 magistrados estuvieron casi eliminando esa parte de la Constitución de los Estados Unidos. Solo faltó uno de los que...

a la reflexión de hoy. Esa se llama: papá no sabía decir te amo. Papá no sabía decir te amo. ¿Tu papá te decía que te amaba? No con palabras. Entonces, ¿cómo lo sabías? Porque siempre me dejaba la mejor parte del pollo. Porque se iba sin desayunar. Porque ponía gasolina con billetes doblados. Porque llegaba cansado pero con una sonrisa. Papá no era de hablar, era de hacer. Nunca me abrazó llorando, pero fue el primero en salir a buscarme cuando no llegaba. Nunca me escribió cartas, pero me enseñó lo que era quedarse aunque doliera. Porque hay padres que no dicen te amo, pero lo hacen todos los días en silencio. Búscame en las redes sociales como Juan Martín Ovalle, ahí te comparto esa reflexión, notas de interés y más aquí en el show del Padrino en La Invasora.

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decía, ¿qué hábito de tus papás juraste que nunca tendrías y ahora tienes? Completa la frase, además de me estoy muriendo de hambre, otras exageraciones que decimos a diario. ¿Tú qué harías?

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1: Avanzamos en la programación del día de hoy a través de la invasora. Saludos para ti que nos sintonizas en toda la región del este de Texas. Que andas manejando, estás en casita, estás chambeando, amas de casa, con casa llena todavía con niños que pues tienen que buscar una manera de hacer algo en el verano. Algunos se van a escuela de verano, otros ayudan en las labores, otros cuando ya están en edad pues ya buscaron trabajo, etcétera, etcétera, ¿no? Entonces, los saludos a toda la racilla chiquilla que está de vacaciones acompañándose con sus papás de la número uno en éxitos, la invasora, escuchándola aunque no quieran, ¿verdad? A través de la número uno en éxitos, la invasora. Saludos para ti que nos sintonizas, gracias por tu compañía. Bueno, pues ahí escuchaste a los iracundos con Las Puertas del Olvido. La persona que me llamó ayer decía que había que pues promover pues que alguien pudiera juntar dinero y mandarlo a Venezuela, o que se encargara de entregarlo, pero pues es que la verdad no podemos delegar a un particular esa cuestión, porque ha habido en el pasado tantos señalamientos de gente que en tiempos de tragedias junta dinero que nunca entrega, ¿verdad? Entonces, por eso la mejor recomendación es que si usted quiere apoyar, en nuestra página de Face y en nuestra página lainvasora.fm pusimos los sitios de internet y teléfonos de varias organizaciones internacionales que apoyan directamente cuando ocurren situaciones como esta: la Cruz Roja Internacional, Direct Relief, Work Central Kitchen, Caritas Venezuela, UNICEF. Bueno, a través de esas organizaciones puede aportar dinero y sabrá que al menos podrá ser dirigido a la zona de...

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7: El pronóstico del tiempo en La Invasora.
8: Mayormente nublado hoy, temperatura máxima llegando a 94 grados, mínima de 75. Para mañana, miércoles, esperamos 96, la máxima, mínima 75 también. El jueves, mayormente soleado, máxima 94, mínima 75. Y para el viernes también, mayormente soleado, máxima 94, mínima 76. El sábado, condiciones de parcialmente nublado y 20% la probabilidad de precipitación, máxima 95, mínima 76. Para La Invasora, con el pronóstico del tiempo, Juan Martín Ovalle, el padrino de La Invasora.
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2: Hoy en los años maravillosos recordamos a una cantante que brilló en la época de el boom de la balada en español en los 90s, 80s. Amanda Miguel es una icónica cantautora, pianista, empresaria argentina, nacionalizada mexicana. Nacida en la Patagonia, construyó una exitosa carrera en México junto a su esposo, el cantante Diego Verdaguer. Es famosa por su potente voz, su inconfundible melena rizada y éxitos atemporales como Él me mintió y Castillos. Nació el 1 de junio de 1956 en Gaimán, provincia de Chubut, Argentina. A los 4 años comenzó a tocar el piano de oído, lo que la llevó a estudiar música de manera formal. Se mudó a Buenos Aires a los 16 años para graduarse como profesora de piano en el Conservatorio Alberto Williams. Conoció a Diego Verdaguer en Argentina, quien descubrió su peculiar y poderosa voz para convertirla en una estrella. Sus álbumes lanzados en la década de 1980 marcaron un hito en la música latina. Canciones como Así no te amará jamás y Mi buen corazón se convirtieron en himnos de desamor. Ha vendido millones de discos a nivel mundial gracias a su estilo dramático e intenso. Formó una de las parejas más sólidas y queridas del espectáculo junto a Diego Verdaguer. Tuvo una hija, Ana Victoria, quien también se dedica a la música. Hoy recordamos a Amanda Miguel con uno de sus más grandes éxitos, Mi buen corazón, aquí en Las Viejas de la Invasora, en el show del Padrino, en la 96.7 y 100.

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1: Hoy en Recuérdame recordamos un juguete, digamos, de esos tradicionales, el balero. Hubo una época en la que la diversión no necesitaba baterías, pantallas ni conexión a internet. Uno de los juguetes más queridos era un simple pedazo de madera, un palo, una copa y una pelota unida con el cordón. Era el famoso balero. A simple vista parecía muy fácil, pero bastaban unos cuantos intentos para descubrir que no cualquiera podía dominarlo. Había que tener paciencia, coordinación y práctica. Los niños pasábamos horas intentando que la bola entrara junto a la copa, una y otra vez, y cuando por fin lo lograbas, sentías una emoción enorme. Era como haber ganado un campeonato, cada quien presumía su técnica, había quienes lo hacían con una sola mano, otros inventaban trucos, y nunca faltaba el amigo que podía hacerlo 10 veces seguidas mientras todos los mirábamos con admiración. Lo mejor era que el balero nos enseñaba algo sin darnos cuenta. Nos enseñaba a insistir, a no rendirnos, porque si fallabas, simplemente lo intentabas otra vez. No había niveles, no había vidas extras, solo tú y el balero, y las ganas de lograrlo. Hoy los juguetes son más modernos, más electrónicos, más sofisticados, pero pocos logran reunir a tantos niños en una banqueta o en un patio como lo hacía aquel sencillo juguete de madera. Porque el balero no era solamente un juguete, era un reto. Era una competencia entre amigos, era una tarde entera llena de risas y era una prueba de paciencia que muchos recordamos con cariño. ¿Quién diría que un pedazo de madera amarrado con un cordón podría regalarnos tantos recuerdos? Y cada vez que vemos un balero, no solo recordamos un juguete, recordamos una infancia en la que la imaginación hacía el resto y donde las cosas más sencillas eran las que nos hacían felices.
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3: Estamos en 16avos de final. ¡Ea, ea, ea!

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1: Hoy, en el cierre de las viejas de la invasora, te cuento la historia de un éxito de los Bukis, Tu cárcel. Sin duda, una de las canciones más icónicas del grupo, compuesta por Marco Antonio Solís, el compositor de cabecera de Los Bukis, lanzada en 1987. La letra narra la historia de un hombre que es abandonado por su pareja, quien decide irse tras la promesa de una vida con mayores lujos. Durante años se especuló fuertemente que Tu cárcel era una dedicatoria a la cantante Marisela, con quien Solís tuvo un conocido romance. Sin embargo, el propio Buki ha aclarado que la canción no está basada en sus propias relaciones, sino que nació de la observación. La letra no habla de una prisión literal, sino de una cárcel emocional. Es una reflexión sobre el remordimiento que siente una persona cuando se da cuenta de que dejó a alguien que realmente lo amaba, solo para perseguir intereses materiales o superficiales. La canción fue el sencillo principal de su 10º álbum de estudio, titulado Me volví a acordar de ti. El tema se convirtió en un éxito inmediato que catapultó la fama de la agrupación a nivel internacional, consolidando el talento de Marco Antonio Solís como compositor de historias profundas y cercanas al público. Así nació

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1: Día de partido. Y bueno, pues esta noche se define si México avanza o se queda. Así que saludamos a la Chilanga, que también ya tiene la camiseta verde bien puesta, ¿verdad, Chilanga?
2: Así es, padrino, ya ando bien lista, echando todas las porras a nuestra selección mexicana, y pues bueno, esperando que podamos darle una goleada. Pues bueno, no es el mal plan, ¿no? Pero pues oye, tenemos que echarle porras al equipo. Así que no en contra de Ecuador, de verdad que no.
1: Así es, estaba viendo notas de que supuestamente la selección de Ecuador está valorada casi al doble de lo que cuesta la mexicana. Bueno, veremos de qué cuero salen más correas en la cancha, ¿no?
2: Al menos en esta ocasión sí, ya lo veremos. Y pues bueno, igual que gane el mejor y suerte para los dos, pero pues sí, que gane México esta noche, por favor.
1: Bueno, ¿qué tenemos, Chilanga?
2: Bueno, pues en otras cosas, cambiando al tema de la farándula y lo que acontece pues con estos artistas, te cuento, padrino, que el cantante sonorense Gabito Ballesteros, pues como ya les había comentado, iba a hacer una colaboración con J-Lo, lo cual él nos reveló cómo es que surgió esta colaboración con Jennifer López. Bueno, esto sucedió después de que el equipo del artista lo contactara para participar en este proyecto, aunque bueno, él aseguró que tuvo poca interacción con J-Lo, así directamente hablándolo, pero bueno, aceptó esta propuesta de inmediato, obviamente no tenía que perder la oportunidad, y destacó que la coordinación se realizó principalmente entre los equipos de trabajo de ambos artistas. Esta canción que se titula Save Me Tonight, donde también tienen la participación de David Guetta, bueno, pues ya lo podemos encontrar disponible en las plataformas digitales, y pues ojalá que a la gente le guste. Bueno, en sí la canción está en español, Sálvame Hoy. Entonces, pues bueno, aunque en sí, digamos, ellos no tuvieron oportunidad, bueno, sobre todo Gabito, de echarse el taco de ojo directamente, fue más que nada que entre equipos se hizo esta colaboración, pero pues bueno, al menos es algo bueno, ¿no? Algo diferente que hizo J-Lo, pero sí me da un poquito de coraje de que digo, mira, ella bien que anda buscando a los artistas que sabe que le van a generar esta entrada a otra audiencia, pero al mismo tiempo no es así como que sencilla de decir, ven, te doy un abrazo, gracias por participar conmigo o algo por el estilo. Es lo que yo opino, pero ¿tú qué piensas al respecto, padrino?
1: Bueno, pues sí, es estrategia, ¿no? Como dices tú, exacto, un mercado que, pues, se debe trabajar. Obviamente los jóvenes están en, pues consumen de diferente manera la música, ¿no? No, desgraciadamente la radio no es parte de su rutina, y pues ellos puro Spotify, Pandora y todo eso, ¿no? Entonces, pues obviamente Jennifer quiere de alguna manera pues levantar su carrera, público, porque está, ¿no?, como estancada, ¿no?
2: Claro, un poco diría yo, pero pues bueno, digo, son maneras muy inteligentes de poder tratar de llegar a esta audiencia, pero al mismo tiempo, digo, nunca le veo la sencillez por ningún lado y ni cómo ayudarla a la pobre J-Lo, pero bueno, esa es mi humilde opinión al respecto.
1: Es la diva que espera que todo mundo le se postre ante ella, ¿no?
2: Sí, prácticamente, y pues no, esperemos que un día pueda aprender la lección de ser una persona más sencilla, pero bueno, para eso también la gente tiene que, pues, hacer lo suyo y no darle ese crédito que ella tanto anda buscando, a mi punto de vista. Pero quien sí tiene todo el crédito del mundo de decir es el mejor, al menos para mí en México, es Juan Gabriel, nuestro divo de Juárez, que sigue conquistando generaciones con su música, y ahora lo podrán hacer los fans a través de la pantalla grande. Pues resulta, y bueno, como muchos ya lo deben de saber, este intérprete estuvo en el Palacio de Bellas Artes en tres ocasiones. La primera de ellas fue en el año 1990, cuando estuvo acompañado de la Orquesta Sinfónica Nacional, la más histórica debido a que marcó pues un hito al integrar la música popular mexicana. Por lo tanto, este concierto específicamente lo van a poder pasar en las pantallas grandes de Cinemex. Ellos ya lo acaban de confirmar que van a estar teniendo este concierto en las pantallas grandes en los cines muy pronto. Aún no se sabe la fecha exacta ni cuándo es que los boletos van a poder estar disponibles, pero eso es algo, pues, algo muy padre, sobre todo, pues, no, para los fans de hueso colorado como yo de Juan Gabriel, y ojalá sería un milagro y algo sorprendente y hermoso que tuviéramos también ese tipo de concierto aquí en los Estados Unidos. Pero bueno, por lo menos en Cinevex en México sí va a ser posible.
1: Órale, pues bueno, pues a lo mejor es abren un nuevo mercado, ¿no? Digo, hay tantos conciertos que son legendarios y que si los pones en la pantalla grande quizá tienen un público, porque pues sentarte 2 horas ahí bien encerrado y totalmente oscuras, tomándote una chela, pues creo que se antoja, ¿no?
2: Sí, claro, y luego además el audio que va a estar teniendo, yo siento que es lo que lo va a hacer todavía muy emocionante y casi casi sentir como si estuviera uno ahí, no 100%, pero bueno, se podría asimilar bastante, lo cual siento que sería una muy buena idea. Yo encantada de la vida, si tuviera que ir, no sé, alguna ciudad más grande que Tyler, yo con tal de ver a Juan Gabriel, me lanzo hasta allá, y ojalá que haya esa oportunidad muy pronto por acá.
1: A ver si lanzan en cine los conciertos de Freddie Mercury, Queen, Michael Jackson, Pink Floyd, todos esos. Gracias, Kilanga.
2: Sí, muchísimas gracias, y bueno, seguimos con mucho

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2: Mayormente nublado hoy, temperatura máxima llegando a 94 grados, mínima en 75. Para mañana, miércoles, esperamos 96, la máxima mínima 75 también. El jueves, mayormente soleado, máxima 94, mínima 75. Y para el viernes también, mayormente soleado, máxima 94, mínima 76. El sábado, condiciones de parcialmente nublado y 20% la probabilidad de precipitación, máxima 95, mínima 76. Para La Invasora, con el pronóstico del tiempo, Juan Martín Ovalle, el padrino de La Invasora.
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0: 107 y 107.9, doble tocada con Recoditos. Ahí quedó el tema Pistearé. Saludamos a La Chilanga, quien nos adelanta de qué nos va a hablar en el siguiente segmento de Farándula Invasora Chilanga.
1: Así es, pues bueno, noticia sorprendente, es una de esas, padrino, te cuento. Alejandro Fernández confiesa estar con problemas psicológicos. Además, Arturo Carmona es acusado de vender el embarazo de su hija. Estos detalles más adelante aquí en La Invasora.
0: Entérate aquí.

0: Cada vez falta menos para el partido, 8 de la noche. Es de matar o morir esta noche. Y bueno, pues todos con el Jesús en la boca, ¿verdad, Chilanga?
1: Sí, así como lo hemos estado, yo no me he perdido casi ninguno de los partidos y ahora que se han venido pues estos tiempos extras y luego también los penales, híjoles, yo me pongo con las manos bien sudadas y esperemos que no lleguemos hasta ese punto con México, porque la verdad siento que sí se me van a salir las lágrimas de la emoción y de los nervios, pero bueno, ya veremos cómo nos va. Y que gane 10-0, por favor. Yo sigo con mi 10-0. Ah, con que no nos metan gol, todo está bien. Con que no nos metan gol, porque llevamos un puntaje perfecto en ese aspecto.
0: Bueno, ayer ya hubo sorpresas en los penales. Adiós Alemania, adiós Holanda.
1: Así es. No, eso sí, se quedaron mis favoritos, lo cual me parece muy bien. Y pues tengo la esperanza que voy a seguir teniendo esa buena suerte de adivinar quién va a ganar.
0: Muy bien.
1: Pero
0: ¿qué
1: bueno.
0: ¿Qué más?
1: Pues sí, padrino, te voy a contar que Alejandro Fernández ha dado la sorpresa y me alegra mucho que lo esté dando a conocer al público. Nos ha confesado que él tiene depresión y que de hecho está bajo medicamento, así que escuchemos esto que él nos cuenta.
2: De repente pues sufro mucho de depresiones y de ansiedades, pero pues yo creo que debe ser normal, ¿no? De repente pues sufro mucho de depresiones y de ansiedades, pero pues yo creo que debe ser normal. Con doctores, con médicos y haciéndoles caso a todo lo que me dicen, porque sí es algo súper serio, muy importante, y si sienten alguna necesidad, que no les dé pena que se quiten esos tabús, porque es súper serio. Son, yo creo que, de los problemas más fuertes que tenemos ahorita actualmente en México.
0: Bueno, en México y en cualquier parte del mundo, ¿verdad? El asunto
1: es,
0: de la depresión.
1: Claro.
0: Y pues no me imagino la enfermedad en la que han caído tantas personas, y varios de la gente de la farándula pues han confesado eso, ¿no? Que tienen depresión. Desgraciadamente somos humanos y hay momentos en la vida que son muy que sacuden mucho nuestra vida, y que pues quizá caemos en eso. Él pues murió su padre, ¿no?
1: Claro, sí, yo creo que igual, pues bueno, todas las personas actuamos diferentes, pero sí, definitivamente una cosa que a lo mejor sea algo diferente en nuestra vida, y muchos podrían decir, ay, ellos tienen dinero, tienen fama, tienen mujeres o todo, o sea, lo tienen todo, pero bueno, a veces creo que la felicidad pues obviamente tienen que empezar desde uno adentro. Lo bueno es que él lo reconoce, sobre todo que en los hombres sinceramente es más como un tabú, bien lo dijo él, de que, ah, no, yo estoy bien, yo siempre tengo que ser el macho, tengo que ser el fuerte, tengo que estar de pie en todo momento, pero no, a veces de hecho son ellos los que necesitan más esa ayuda y más ese golpecito en el pecho para decir, no estás solo, aquí tienes a alguien que te escucha y que te apoya, ¿no? Entonces qué bueno que ha recurrido pues a un tratamiento para que le pueda ayudar con eso, y primero que nada lo haya reconocido y haya pedido auxilio, lo cual eso se le aplaude mucho a Alejandro Fernández.
0: Bueno, pues ojalá y que salga por completo de ese asunto, ¿no?
1: Ojalá, ojalá que sí. Pero bueno, fíjate, también te cuento que Arturo Carmona, bueno, la situación va un poquito más desde atrás. Su hija Melanie Carmona pues se ha estado en chismes de que a lo mejor estaría embarazada, lo cual la periodista y conductora de espectáculos Elisa Beristain ha acusado directamente a Arturo Carmona de presuntamente haber vendido o filtrado, digamos, una exclusiva del supuesto embarazo de su hija, por lo cual, pues bueno, ya Arturo Carmona se está defendiendo. Escuchémoslo.
3: Y esta persona está diciendo que yo vendí una exclusiva, que sabía que estaba ahí, y no está padre, no está correcto lo que dice. Ya no quiero involucrar a mi familia. Pues ya les agradezco a ustedes que me den la oportunidad de su lente, de sus micrófonos, para decirle a esta señora que qué poca madre, la verdad.
0: Bueno, pues está enojado, ¿no? Como cerró.
1: Muy.
0: Bueno, pues lo que pasa es que son chismes muy mediáticos y pues los que hacen farándula a veces se exageran, ¿no?
1: Claro, sí, sí, inventan de más con tal de vender, lo cual eso me parece muy mal. Pues también no lo dudo mucho que a lo mejor Arturo de repente sí tenga ese tipo de arranques de decir, ay, con tal de ganar más dinero, a ver qué hago ahora, ¿no? Pero pues bueno, sí se escucha que sí se ofendió, al menos en ese aspecto de haber sido acusado de esa manera. Entonces, pues bueno, ya veremos si sí o si no a final de cuentas es que igual, pues Melanie está embarazada o no, para saber si ya van a ser abuelos ya la güerita consentida.
0: Bueno, pues gracias, Chilanga.
1: Muchas gracias, un placer como siempre. Viva México y que pasen una feliz tarde. Y sobre todo aquí escuchando la buena vibra de El Padrino en la Invasora.

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12:57, 3 y será la 1 de la tarde. Hay partido. Los noruegos, los del RU. Bueno, pues están ganándole a la Costa de Ivory por 1-0. Así que, bueno, veremos si no hay sorpresa y si al regresar el equipo de Costa de Ivory mete el empate.

Y se van también a otro emocionante tiempo extra o penaltis, ¿verdad? Ayer quedaron eliminados, pues Alemania, los Países Bajos, que fue sorprendente, ¿no? Bueno, esta noche, pues México contra Ecuador, también hay un poco de morbo porque no hay relaciones diplomáticas entre México y Ecuador. Ecuador hizo algo que no le gustó a México, invadió la embajada mexicana y desde entonces cortaron relaciones. Los ecuatorianos se quejaron de que no había boletos para ellos, pero el asunto es que la FIFA le ofrece boletos de todos los partidos a las federaciones participantes del Mundial. Pero como no esperaban quizá que iban a jugar en México, rechazaron el ofrecimiento de la FIFA para este partido esta noche. Así que, bueno, pues ahí está. Le pone morbo también al partido esta noche. Acabo de subir una promoción en Face, donde si adivinas en qué minuto cae el gol de México, o el gol, perdón, el gol, pues el primer gol, me traicionó el subconsciente. El primer gol, pues se gana 4 boletos para Six Flags, si lo adivinas, el minuto exacto. Por ejemplo, Benjamín dice, se van a ir a penales. Bueno, eso no ganaría porque se está pidiendo que adivine el minuto. Si se van a penales, entonces los boletos quedarían desiertos y los dejamos para otro concurso. También Basi dice al minuto 80 y que gane México lindo y querido. Lucero dice minuto 10. Peti dice minuto 20, Diana 11, Azucena minuto 23. Isabel, qué difícil que gane Ecuador por Latinoamérica, dice, pero amo a los mexicanos, así que dice que está entre la espada y la pared. Bueno, así que haz tu pronóstico ahí en el Face y participas para 4 boletos para Six Flags sobre Texas en Arlington. Si adivinas en qué minuto cae exactamente el gol, el primer gol de esta noche, partido de México contra Ecuador.

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1: A esa hora nos echamos un rapidín para platicarte. Cada cuatro años sucede lo mismo. Las calles se llenan de camisetas, las conversaciones giran alrededor de los partidos y las redes sociales parecen hablar únicamente del mundial. Sin embargo, existe un grupo de personas que simplemente no disfruta del fútbol y que durante esta semana siente que todo el planeta habla un idioma diferente. La buena noticia es que no pasa absolutamente nada si el balón no forma parte de tus planes. Mientras millones de personas están pendientes del marcador, también puede ser el momento perfecto para descubrir una nueva serie, visitar un museo, salir a caminar, organizar una comida con amigos, leer ese libro que lleva meses esperando, simplemente disfrutar de un café sin escuchar quién metió el gol del triunfo. Incluso muchos restaurantes, parques y centros comerciales suelen estar mucho más tranquilos durante los partidos importantes, convirtiéndose en una excelente oportunidad para disfrutar esos lugares con menos gente a quien no le gusta el fútbol, ¿verdad? Bueno, en otra nota te cuento, después del terremoto que afectó varias comunidades, miles de personas comenzaron a enviar alimentos, ropa y artículos de primera necesidad para apoyar a los damnificados. Sin embargo, un video difundido en redes abrió un intenso debate cuando una mujer venezolana pidió que dejaran de enviar tortillas, argumentando que ese alimento no forma parte de su dieta habitual y que preferían recibir otros productos. Las reacciones no tardaron en aparecer. Mientras algunos consideraron que cualquier ayuda debería ser agradecida sin importar de qué se trata, otros señalaron que también es importante tomar en cuenta las costumbres y necesidades de quienes reciben el apoyo. La discusión rápidamente dejó de centrarse en las tortillas para convertirse en un debate sobre solidaridad, empatía y la importancia de conocer el contexto cultural de cada comunidad antes de organizar donaciones. Especialistas en ayuda humanitaria explican que cuando ocurre una emergencia, conocer las necesidades específicas de la población puede hacer que la ayuda sea mucho más útil.

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8: Mayormente nublado hoy, temperatura máxima llegando a 94 grados, mínima de 75. Para mañana, miércoles, esperamos 96, la máxima mínima 75 también. El jueves, mayormente soleado, máxima 94, mínima 75. Y para el viernes también, mayormente soleado, máxima 94, mínima 76. El sábado, condiciones de parcialmente nublado y 20% la probabilidad de precipitación, máxima 95, mínima 76. Para La Invasora, con el pronóstico del tiempo, Juan Martín Ovalle, el padrino de La Invasora.
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Vamos al segmento de deportes para platicar de minuto 70, partido que se está llevando a cabo en este momento. La Costa de Ivory está perdiendo con los noruegos 1-0, solamente 1-0, así que veremos si en lo que resta del partido cae un gol de Costa de Ivory y obliga a la larga. Pero hasta ahora, minuto 70, Noruega está calificando para cuartos de octavos de final. Mientras que los partidos restantes del día de hoy, Francia contra Suecia, 4 p.m., y obviamente México contra Ecuador, que está definido para la próxima, la próxima fase, que son los octavos. Canadá ya tiene rival, que es Marruecos. El Paraguay espera a rival y va a jugar el sábado. Brasil espera a rival y va a jugar el domingo. Así que ahí está el Mundial 2026. Vemos qué pasa esta noche. 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Adivina en qué minuto cae el primer gol de esta noche. Y si lo adivinas, te vas a llevar 4 boletos para Six Flags en Arlington, Texas. Hay reglas para el concurso. Una de las reglas es que solamente puedes participar una ocasión. Si publicas más, varias veces, se va a tomar tu participación en la primera publicación. Si nadie adivina, los boletos se regalarán en otro partido. Si hay dos que aciertan, se determinará ganador al primero que lo haya hecho. Comenta con el minuto exacto que cae el primer gol. Tampoco es válido editar tu comentario. Ya hemos hecho estos concursos en el pasado y algunas personas editan su comentario. Pero, pues, Facebook muestra si hay una edición, así que se tomará en cuenta solamente en la primer publicación. Visita el Face de La Invasora y participa para 4 boletos para Six Flags.

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1: Vamos a consejos profesionales. Hoy te traigo finanzas inteligentes.
2: Hola, soy Jenny Ortiz, asesora patrimonial. Hace 5 años el mundo vivió una pandemia, lo cual repercutió en muchas familias desde lo personal hasta lo económico. Vimos caer muchas empresas, pero también vimos surgir nuevas empresas, nuevos negocios. Y de eso nos habla el archivo de riqueza número 5. La gente rica se centra en las oportunidades, la gente pobre se centra en los obstáculos. Es obvio que no podemos controlar lo que pasa alrededor de nosotros ni las circunstancias en las que vivimos. Sin embargo, sí podemos llegar a tomar acción.

poner en mancha y olvida cualquier cosa que te detenga. Y empieza a preguntarte qué sí puede funcionar y empieza a practicarlo. Recuerda centrarte en lo que tienes y no en lo que no tienes. Recuerda, lee este libro o sígueme para más consejos en mis redes sociales como Asesoróloga de Seguros en TikTok, Instagram o Facebook.

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Bueno, en el partido que se está desarrollando ahorita, Costa de Ivory había empatado y obligado a tiempos extras, si se hubiera mantenido el marcador así, pero Hannan anotan 89 y Noruega está otra vez arriba en el partido de este momento. 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

7.9 en Apps para la Vida. Hoy te traigo una recomendación que se llama First Aid. Esta es desarrollada o es presentada por American Red Cross, la Cruz Roja Americana. Es una app que puede ayudarte a actuar en una emergencia. Es una aplicación gratuita desarrollada por la American Red Cross para enseñar cómo responder ante situaciones de emergencia mientras llega la ayuda médica. No reemplaza a un médico ni al 911, pero puede ser guía útil para actuar con rapidez y mantener la calma. ¿Qué puedes encontrar en la aplicación? La app ofrece instrucciones paso a paso para atender situaciones como cortaduras y heridas, quemaduras, hemorragias, esguinces, atragantamientos, reacciones alérgicas, convulsiones, desmayos, picaduras de insectos, golpes de calor e insolación, hipotermia. Cada tema está explicado de forma sencilla con ilustraciones y consejos fáciles de seguir. Si no tienes internet, una de sus mayores ventajas es que gran parte de la información para descargarse al teléfono para consultarla sin conexión, algo muy útil si estás de viaje, campamento o en un lugar con poca señal. La aplicación también incluye videos educativos, cuestionarios para poner a prueba tus conocimientos, consejos de prevención, información para prepararte ante desastres. Muy útil para padres de familia, abuelos, maestros, entrenadores deportivos, personas que trabajan con niños, quienes disfrutan de actividades al aire libre. Ventajas, pues es gratuita, está desarrollada por una organización reconocida, funciona incluso sin internet para muchas funciones, explica los procedimientos de manera clara y sencilla. Incluye preparación para diferentes tipos de emergencias.

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Se acabó el partido que estaba desarrollándose. Noruega avanza a los octavos de final con gol al minuto 89. Costa de Ivory había empatado al 1 al 74 y finalmente Noruega avanza con gol de Hannan por 2-1. 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

0: mejores que nos llevamos a un manicomio.
1: Ahí es donde deberían de estar.
2: Le dieron 150 pesos de finiquito en el trabajo y ella terminó cantando Mi Primera Chamba. Hay historias que te hacen reír, pero luego te dejan pensando. Resulta que una joven fue despedida de su trabajo y un amigo fue a recogerla para darle apoyo moral. Todo iba bien hasta que le preguntó, ¿cuánto te dieron de finiquito? Y responde, 150 pesos. ¿150 pesos? El amigo pensó que se había escuchado mal. ¿150? Sí. ¿No serán 1500? No, 150. Y todavía la muchacha remató con la pregunta que hizo explotar las redes. Es normal, ¿no? No, amiga, normal sería que al menos alcanzara para los tacos del coraje, dijo. Dicen que el mexicano convierte cualquier tragedia en comedia y ella no decepcionó. En lugar de llorar, empezó a cantar Mi Primera Chamba. Porque si algo no le quitaron junto con el empleo fue el sentido de humor. Eso sí, el video también dejó una reflexión. Mucha gente joven empieza a trabajar sin conocer bien sus derechos laborales y por eso a veces acepta situaciones que no deberían ser normales. Aunque también hay que decirlo, en redes sociales no conocemos toda la historia. Un finiquito puede variar dependiendo de cuánto tiempo trabajó la persona, si renunció o fue despedida. El tipo de contrato y otras circunstancias, así que 150 pesos, aunque llamativos, no necesariamente cuentan toda la historia, son como 8 dólares. Pero aceptémoslo, la escena parece sacada de una comedia. Porque en México puedes perder el trabajo, pero jamás la oportunidad de hacer un meme. Y mientras unos cantan Mi Primera Chamba, otros ya están pensando, con ese finiquito apenas alcanza para imprimir el currículum otra vez. O una caguama, ¿verdad? 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
5: Mayormente nublado hoy, temperatura máxima llegando a 94 grados, mínima de 75. Para mañana, miércoles, esperamos 96, la máxima, mínima 75 también. El jueves, mayormente soleado, máxima 94, mínima 75. Y para el viernes también, mayormente soleado, máxima 94, mínima 76. El sábado, condiciones de parcialmente nublado y 20% la probabilidad de precipitación, máxima 95, mínima 76. Para La Invasora, con el pronóstico del tiempo, Juan Martín Ovalle, el padrino de La Invasora.
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de Noruega a los octavos de final. Bueno, pues Noruega acaba de ganar su primer partido de eliminación directa en un mundial desde 1998, así que ha sido 30 años, ¿verdad? Y ahora se cita

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1: Vamos a tus comentarios a los segmentos aquí en el show del padrino. Pregunta del día, ¿tú qué harías? Bueno, pues vamos al ¿tú qué harías? ¿Qué hábito de tus papás juraste que nunca tendrías y ahora tienes? Isabel dice, su genio, su geniecito, qué carga. Ok. Pili dice, ser demasiado estricta con mis hijos. Vamos a, él completa la frase, además de me estoy muriendo de hambre, otras exageraciones que decimos a diario. Reina dice, yo repetí como mil veces y solo repetimos como 10 veces. Connie dice, me voy a desmayar del calor. Blanca, ¿vas a ver la tele todo el día o qué? Otra Blanca, llevas todo el día el celular, en el celular. Ahí está, pues. El tú querías, si pudieras trabajar desde cualquier lugar, donde elegirías vivir, en la playa, en la montaña o en una ciudad grande. Estos son los comentarios. Reina, montaña, Pili, yo en la montaña, Connie en la montaña, Stacy, los tres lugares, pero un día en la playa, la otra en la ciudad, el otro en la montaña, la otra en el bosque y la otra en la casa. Ahí está, pues, sus comentarios a la pregunta del día, completa la frase. 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

0: se llama Lo más caro en la vejez. En la vejez lo más caro no es un medicamento, no es una operación ni un bastón, lo más caro es el silencio. Ese silencio frío, pesado, que no se oye con los oídos, pero que golpea el alma. Es el silencio que llega cuando los hijos no llaman, no escriben, no visitan. Cuando el teléfono se convierte en un objeto mudo y la casa, que alguna vez fue un refugio lleno de risas, ahora solo escucha el tic-tac implacable de un reloj que parece marcar la soledad. Ese vacío no se llena con dinero ni se cura con pastillas. Es un dolor invisible pero constante, que no sangra por fuera pero desgasta por dentro. Y lo más doloroso no es la soledad en sí, es el recuerdo. Es saber que un día entregaste todo, desvelos por una fiebre, trabajo extra para que no faltara el pan. Es saber que un día entregaste todo. Es recordar que diste amor sin condiciones y que hoy, en pago, no llega ni un cómo estás o un te extraño. Muchos padres envejecen mirando por la ventana esperando una visita que nunca llega. Algunos inventan excusas para justificar la ausencia de sus hijos, diciendo están ocupados, tienen su vida, seguro vienen el domingo. Pero los domingos pasan y el sillón sigue vacío. Y entonces cuando la muerte finalmente llega y el cuerpo ya descansa en silencio, aparecen todos. Aparecen con flores costosas, palabras bonitas, lágrimas sinceras o fingidas y un arrepentimiento que ya no puede reparar nada. Porque el amor que no se da en vida se convierte en deuda eterna y el tiempo que no se entrega se convierte en culpa. No esperes el ataúd para estar presente. No uses la excusa del trabajo, de la distancia o del después. El después muchas veces nunca llega. Ve hoy. Llama hoy. Alcanza hoy. Escucha esas historias que ya conoces de memoria, pero que tus padres necesitan contártelas una vez más. Porque el amor más valioso no es el que se pronuncia en un funeral, sino el que se entrega mientras el corazón del otro aún late para sentirlo. Y ese, si lo das a tiempo, no tiene precio. Pero si lo dejas pasar, se convierte en la deuda más cara de tu vida. Hasta aquí un servidor, Juan Martino Valle, el padrino. Te vas a quedar con el Meño hasta las 7. Acompáñalo. Amenazo con volver mañana. Que pases un excelente resto de la tarde escuchando La Invasora.
1: ¡México, cabrón!
0: Y viva México, pues.
1: Colores,
0: mañana estaremos comentando el resultado de este importante partido esta noche en el Mundial.

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0: Dios, conquista es el niño.
1: Aquí estamos en este martes. Dicen que ni te cases ni te embarques en martes, Bienvenidos a la programación. Si apenas se andas despertando, el padrino ha estado con nosotros, el bueno, la mala y el feo, y ahora me quedo yo. 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Y bueno, activando la línea también para que te comuniques con nosotros, 1-866-306-6366. Forma parte de la programación. Manda saludos, comentarios, mándanos un WhatsApp, también ahí estamos. Para que usted también esté bien activado, bien informado. Y aquí en la radio lo saludamos, En redes sociales también estamos como El Show de Meño. Llevaron a un bebé por una

tos y terminó ciego. Están investigando a una pareja en Francia por muerte de gemelas durante una ola de calor. Parte de las notas que tenemos para ti en esta tarde, así que no te me vayas a despegar porque tenemos buena música y todo lo que necesitas para estar al día aquí en La Invasora. Esto es El Show de Mañana.

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5: Mayormente nublado hoy, temperatura máxima llegando a 94 grados, mínima de 75. Para mañana, miércoles, esperamos 96, la máxima mínima 75 también. El jueves, mayormente soleado, máxima 94, mínima 75. Y para el viernes también, mayormente soleado, máxima 94, mínima 76. El sábado, condiciones de parcialmente nublado y 20% la probabilidad de precipitación, máxima 95, mínima 76. Para La Invasora, con el pronóstico del tiempo, Juan Martín Ovalle, el padrino de La Invasora.
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hoy las esperanzas de que México continúe en el Mundial. Esta noche, 8 p.m. México, Ecuador. Va a estar bueno el ambiente. Y sin duda creo que como mexicanos lo que sabemos hacer es celebrar, ¿eh? Andar ahí de mitoteros, decimos. Y pues bueno, gritando, celebrando. Y veremos cuál es el resultado esta noche. 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

Imagínate llevar a tu bebé al doctor por una tos y que termine ciego. Eso es lo que ha pasado con un bebé de 19 meses, quien perdió la vista tras acudir con sus padres al Hospital Civil de Banda, esto en India. Según iban por síntomas de tos, resfriado y enrojecimiento ocular. La familia denuncia que durante la atención médica se habría aplicado por error un medicamento inadecuado en los ojos del menor, lo que habría provocado el daño irreversible, por lo que anunciaron que emprenderán acciones legales. Especialistas que recibieron una segunda opinión después de que el bebé fue transportado confirmaron la pérdida total de la vista, según dieron a conocer los reportes por la familia y medios locales. Hasta el momento, no existe una investigación oficial concluida, mientras el caso está generando indignación en redes sociales y le está dando la vuelta al mundo. ¿Negligencia médica? Quizás, eso lo veremos. Vámonos con más de La Buena Música. Somos La Invasora.

Hoy hay celebraciones bastante peculiares. Hoy estamos celebrando Social Media Day, el día de las redes sociales, ¿no? O sea, la vida fue redefinida en cómo interactuábamos, comunicábamos y compartíamos con amigos, familiares y hasta extraños alrededor del mundo gracias a las redes sociales. Hoy también estamos celebrando el Día Internacional de los Asteroides, Día Internacional del Parlamentarismo. Es lo que celebramos hoy, junto con la celebración de el Santoral, Marcial, Lucina, Adalcinda, Adilia y León. Si llevas uno de estos nombres, hoy es de tu santo, te decimos felicidades. San Brian y Kevin, todavía ustedes no lo celebramos, aguánteme.

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0: Es hora de irnos en este momento con los deportes. Vamos con Gigi y la información.
1: Gracias, Meño. Pues bueno, Paraguay protagonizó uno de los las mayores sorpresas de la Copa Mundial al eliminar a Alemania en los 16avos de final. La albirroja empató 1-1 tras 120 minutos y se impuso en la tanda de penales para avanzar a octavos de final en su regreso al torneo después de 16 años de ausencia. Julio Enciso adelantó a Paraguay con un gol de cabeza, mientras que Kai Havertz igualó el marcador para Alemania. Durante la prórroga, Alemania estuvo cerca de conseguir el triunfo, pero un gol de Jonathan Tah fue anulado por el VAR por una falta sobre el arquero paraguayo Orlando Gil. Y en penales, Paraguay mostró mayor efectividad y selló una histórica clasificación a los octavos de final, donde enfrentará al ganador del duelo entre Francia y Suecia. Y bueno, LeBron James vuelve a ser uno de los protagonistas del marcador de la NBA a 16 años de su histórica decisión de unirse al Miami Heat. Con la apertura de la agencia libre este martes, persiste la incertidumbre sobre dónde jugará su temporada número 24, ya que podría continuar con Los Ángeles Lakers o regresar a Miami, o con los Cleveland Cavaliers, o incluso unirse a los Golden State Warriors junto a Stephen Curry y a Draymond Green. La agencia libre también ha generado movimientos importantes en toda la liga, con renovaciones, traspasos y negociaciones en curso. Entre ellas destacan los acuerdos de Kevin Huerter con los Detroit Pistons, la continuidad de Andrew Wiggins con Miami y conversaciones que involucran a figuras como Kawhi Leonard y Jaylen Brown. Mientras tanto, el futuro de LeBron sigue siendo el tema central de un mercado que promete importantes cambios en estas próximas semanas. Y bueno, el equipo Team Emirates confirmó la participación del ciclista mexicano Isaac del Toro en el Tour de Francia 2026, que se va a disputar del 4 al 26 de julio. Será la primera aparición del joven pedalista en la competencia más importante del ciclismo mundial, a lo que llega tras conseguir el subcampeonato del Giro de Italia 2025. La escuadra Emiriti estará liderada por Tadej Pogačar, cuatro veces campeón de prueba, quien busca conquistar su tercer título consecutivo y alcanzar un total de 5 victorias en el Tour, igualando a leyendas como Eddie Merckx, Bernard Hinault y Miguel Indurain. Ay, así que estaremos pendientes y ojalá un mexicano llegue a lograr. Y bueno, esta noche, como sabemos, juega México. Estaremos mirando si continúa en el Mundial 2026 o si nos vamos para casa. Meño, regresamos contigo al estudio aquí en La Invasora.
0: Gracias, Gigi, por la información. Y nosotros regresamos a la música en la próxima hora. Espectáculos, notas virales y bueno, los éxitos del momento.

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Leticia Otero dice 23, México, minuto 23. Vero Servín Rico, saludos, dice minuto 8, México mete su primer gol. Dice, enseguida del segundo tiempo, México mete gol a los 50. Dice Charo, al minuto 42 de México el golazo. 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

Es hora de irnos en este momento al mundo detrás del escenario. Vámonos backstage. Bueno, como sabíamos, hubo este revuelo sobre si Gabito Ballesteros iba a llevar a cabo una colaboración con Jennifer López, y resulta que sí, y él está hablando al respecto. Ha revelado que esto surgió luego de que el equipo del artista lo contactara para participar en el proyecto, y aunque aseguró que tuvo poca interacción directa con Jennifer López, aceptó la propuesta de inmediato y destacó que la coordinación se realizó principalmente entre los equipos de trabajo de ambos artistas. Y obviamente la noticia fue celebrada por parte de los seguidores tanto de Gabito Ballesteros como de Jennifer López. Hasta el momento no se ha dado mucho detalle sobre

realmente el tema, ni qué va a pasar, ni todos los detalles, pero estaremos ansiosos de todo esto. Lo que sí se sabe es de que el tema se llama Sálvame Hoy y también cuenta con la participación de David Guetta y ya está disponible en plataformas digitales, aunque no se sabe si va a haber más. ¿Ya lo tenemos? Hoy te lo buscamos a ver si lo tenemos, ¿eh? Bueno, vamos por otra parte también con ni más ni menos que Cruz Martínez, quien tristemente anunció el fallecimiento de su madre, conocida como Doña Gela, a través de las redes sociales. En un emotivo mensaje, el músico la recordó como una mujer fuerte y resiliente que sacó adelante sola sus 5 hijos, agradeciéndole las enseñanzas, los valores que dejó a la familia. La publicación estuvo acompañada de fotos de la familia y recibió numerosas muestras de apoyo de parte de amigos y seguidores. Pero pues también obviamente lo que faltan los críticos, ¿verdad? Y aquellos que dicen, después de lo que pasó con el divorcio y todo este borlote, pues que qué buenos valores le dejó, ¿verdad? Pero ahí está el revuelo. Fíjense que el que también está dando de qué hablar es Alejandro Fernández, quien tuvo un encuentro con medios de comunicación en el que habló del gran éxito que obtuvo en su reciente presentación en Minerva, en la Minerva en Guadalajara, donde reunió a más de 270,000 personas. Pero a todo esto, también dejó claro que está cuidando su salud mental tras recibir un diagnóstico que está sufriendo de ansiedad y depresión. Así que ya oficialmente habla al respecto de esto, cosas que se habían rumorado desde hace tiempo, pero ya que el potrillo no lo está confirmando. Sufre de depresión, al igual que también de ansiedad. Es el mundo detrás del escenario, aquí a través del show de Maño. 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
3: Mayormente nublado hoy, temperatura máxima llegando a 94 grados, mínima de 75. Para mañana, miércoles, esperamos 96, la máxima mínima 75 también. El jueves, mayormente soleado, máxima 94, mínima 75. Y para el viernes también, mayormente soleado, máxima 94, mínima 76. El sábado, condiciones de parcialmente nublado y 20% la probabilidad de precipitación, máxima 95, mínima 76. Para La Invasora, con el pronóstico del tiempo, Juan Martín Ovalle, el padrino de La Invasora.
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Imagínate no pagar hotel, no tener que rentar casa y estar de vacaciones en las Bahamas. El house sitting te da exactamente eso, pero ¿cuál es el intercambio? Ahorita te lo platico. No te muevas, escuchas La Invasora y esta noche juega México y gana México.

¿Te imaginas irte de vacaciones a las Bahamas? O bueno, disfrutar de las Bahamas. Bueno, está una oportunidad de lo que le llaman house sitting o ir a cuidar una casa, ¿no? Una modalidad que permite hospedarse gratis a cambio de cuidar una vivienda y en muchos casos también de las mascotas de los dueños de estas propiedades. Bueno, esto ha salido ahora en las Bahamas, uno de los destinos famosos por las playas de arena blanca, aguas cristalinas y en un clima tropical en gran parte del año. Pero ¿qué tienes que hacer aparte de ir a las Bahamas y disfrutar? Tienes que cuidar la casa, esto a intercambio de la confianza del dueño y obviamente usted como cuidador. Pero no es nada fácil, ¿no? No se trata de un empleo remunerado. O sea, no hay dinero, digamos, simplemente te vas a quedar gratis en las Bahamas. Pero eso sí, tienes que cuidar los perros, los gatos y las mascotas, alimentar a los animales, brindarles la atención necesaria, sacarlos a pasear cuando corresponda, regar plantas y jardines, mantener la vivienda limpia, ordenada y segura, recoger el correo y supervisar pequeños aspectos del mantenimiento del hogar. O sea, no sé, como que valdría la pena o no valdría la pena. O sea, todas estas responsabilidades y te quedas completamente gratis en las Bahamas. O sea, tienes que llegar, tienes que pagar tu vuelo y tienes que pagar tus gastos, pero tienes estadía completamente gratis. ¿Te animarías a hacer algo que se llama house sitting? Bueno, Trusted House Sitting, House Cares, Mind My House in Nomadour son una de las páginas que se dedica exactamente a esto, intercambiar la estadía en una casa, en diferentes puntos, por que simplemente cuides las mascotas y riegues las plantas. Pues no suena mal, estaría interesante. ¿Alguien de ustedes ha hecho house sitting anteriormente? Platícanos si vale la pena. Vámonos con más de la buena música. En breve llega lo que es el calendario comunitario de actividades para este fin de semana.

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Pueden creer que mañana ya es julio y mañana también entra en vigor la HB 2844, un permiso, un estado. Esto para las food trucks. El Texas Food Truck Freedom inicia mañana. Solamente un permiso para poder operar en todo el estado de Texas, pero aún tienes que seguir los reglamentos de cada ciudad. Si necesitas más información, hicimos todo un podcast con Jonathan de NetHealth para platicar sobre esto. Te lo volvemos a compartir en las plataformas digitales. Entra a YouTube, busca ahí el show de Meño y vas a encontrar ese podcast. Y bueno, vamos con las actividades para este fin de semana. El día sábado, Freedom Fest 250. Son 250 años de libertad. Para los güeros, para nosotros no, ¿verdad? Y bueno, esto se va a llevar a cabo en la ciudad de Marshall, Texas. De 3 a 10 de la noche, un evento completamente gratis. Va a haber un desfile a las 3:30, seguido por una ceremonia a las 5, música y diversión en el centro de la ciudad de Marshall. Si estás en Tyler, bueno, está el Tyler Firework Festival de 5 a 10 de la noche, un evento familiar en lo que son los terrenos de la feria, 204 Patton Lane aquí en Tyler, Texas. En Bullard, el día sábado también de 5 a 10 de la noche en Bullard High School, se está llevando a cabo Blast Over Bullard, 1426 South Houston Street. Donde quiera que vayas, obviamente hazlo con bastante precaución, mantente alerta de tus hijos y obviamente que tengan una celebración segura de los 250 años de Estados Unidos. Somos La Invasora, estamos siempre al servicio de la comunidad. Si te me pierdes, no sabes a dónde ir, visite el showdemeño.com, te vas a calendario, ahí encuentras toda la información, direcciones de los eventos que te acabo de compartir. Y escúchanos en vivo en la invasora.fm.

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Vamos en este momento con los corridos de la casa. Ah, no, ¿verdad? Corridos de la casa, no. Corridos musicales, hombre, porque ¿para qué quieres? Vámonos con estos 60 minutos. 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

Señoras y señores, esta noche juega México. Y vamos a ver cómo termina esa noche, si avanzamos o qué rollo. Pero fíjense que hablando de eso de México, vamos a hablar sobre las nuevas tendencias, ¿no? Ese, las celebraciones que han pasado allá en México. Y todo lo que pasa, ese famoso beso de tres, beso de tres, beso de tres. Bueno, fíjense que eso se convirtió en un fenómeno. La gente está visitando México, somos el país donde más turista ha ido. Y obviamente en estas celebraciones está el famosísimo beso de tres o el intercambio de fluidos con múltiples desconocidos. O sea, esta es parte de la euforia mundialista. O sea, imagínate, la emoción es beso de tres, beso de tres. Y bueno, la emoción de recibir a visitantes de tantos países ha convertido en México en el epicentro de la fiesta. De hecho, la selección mexicana ya ha dio a conocer un video que te compartimos sobre cómo están contentos de que como mexicanos estamos rindiendo honor a nuestra cultura con el mitote y el revuelo y las celebraciones. Pero, según el portal médico especializado Mayo Clinic, besar a múltiples personas de forma consecutiva incrementa considerablemente la exposición a virus, bacterias que se transmiten directamente a través de la saliva. En su escrito, se asegura que los riesgos principales incluyen la mononucleosis, conocida como la enfermedad del beso, la herpes labial, que es una infecciones respiratorias, y en ciertos casos, bacterias como el sífilis. Imagínate el riesgo si andas por allá en México con beso de tres, beso de tres. Todo lo que te estás arriesgando. Así que, pues mire, no sé, pero está muy buena la fiesta, la celebración. Pero es que también ya con el alcohol encima, la emoción y pues bueno, mejor así que quede. Porque beso de tres nos va a llevar al hospital. Bien enfermo, oiga. Pero esa noche juntos gritamos ¡Viva México! Y ojalá gane, porque si no, qué decepción para nosotros y qué tristeza. Vamos a emborracharnos porque gana y por si pierde, ¿no? Esta noche, ¿cuál será el minuto en el que cae el primer gol? 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
5: Mayormente nublado hoy, temperatura máxima llegando a 94 grados, mínima de 75. Para mañana, miércoles, esperamos 96, la máxima mínima 75 también. El jueves, mayormente soleado, máxima 94, mínima 75. Y para el viernes también, mayormente soleado, máxima 94, mínima 76. El sábado, condiciones de parcialmente nublado y 20% la probabilidad de precipitación, máxima 95, mínima 76. Para la Invasora, con el pronóstico del tiempo, Juan Martín Ovalle, el padrino de la Invasora.
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Arrasan en Pleasant y Pittsburgh, reportándose con nosotros en el 107.9. Mil gracias. Recuerda, estamos aquí para complacerte. Márcanos al 903-939-9670 o también al 1-866-306-6366. Esa línea te conecta al show de Meño todo el día, todos los días, en plataformas digitales y todo, ¿eh? Así que guarda ese número también para que te conectes con La Invasora y el show de Meño. 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

Tristemente, mientras el mundo está con la celebración del Mundial, pues Venezuela está en rescate de personas entre los escombros que continúan siendo una prioridad. Y miles de cadáveres se están apilando en morgues improvisadas, en predios y calles. Y ante esta situación, autoridades y especialistas advierten sobre el riesgo sanitario que implica mantener esos cuerpos expuestos, ¿no? Hasta el momento se han contabilizado 1,430 personas fallecidas y 3,238 heridas. Sin embargo, ya se toman medidas para prevenir focos infecciosos y condiciones de insalubridad provocadas por los cuerpos que están permaneciendo entre los escombros. Se observan decenas de cadáveres expuestos en las altas temperaturas en espera de ser identificados y reclamados por los familiares. Y esta es una realidad. Mientras nosotros hoy nos preparamos para celebrar y gritar, nuestros amigos venezolanos están con esta tristeza. Las largas filas se formaron para reconocer los restos y trasladarlos, pero eso es apenas el inicio de otro viacrucis. Las familias deben reunir entre 350 y 450 dólares para incinerarlos. El gobierno se ofreció a resguardar los cuerpos hasta que las familias logren juntar el dinero. Obviamente, la presidenta encargada de Venezuela, Delcy Rodríguez, aseguró que la prioridad es rescatar de entre los escombros a las personas que permanecen atrapadas tras el doble terremoto de ya hace unos días. Así es como está el mundo. Unos celebran y otros lloran. Nosotros seguimos informándote aquí a través de la que suena toda hora. Somos La Invasora. Corrido tras corrido, Alfredito Oliva, se llama Día de Muertos en La Invasora.

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0: 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Es hora de irnos a la cruda de la chamba, la cruda realidad que vivimos todos los días.
12: Así es, Meño, y nosotros hoy la tremenda cruda se la vamos a dedicar a ese compañero que ya renunció, pero sigue chambeando. Así es, ese compañero que todavía no entrega la renuncia, pero mentalmente ya anda chambeando en otro lado. Ya anda bien enojado con el supervisor, con el mayordomo. Ese que ya no propone, ya no discute, ya no se estresa. Si el jefe le dice, puedes quedarte 2 horas más, él le dice, no puedo. O sea, ese que trae los pantalones bien puestos. Hace 3 meses hubiera dicho que sí, pero ahora se la pasa pegado al teléfono, no quiere trabajar overtime. Le vale si lo corren, pero no se va. Pero jura que se va a ir. Todos los días dice, no, ya no lo aguanto, ya voy a renunciar, este trabajo no sirve. Me va. Y ahí sigue el compadre, ¿no? Anda viendo casas, ofertas de trabajo, vacaciones y haciendo todo menos lo que el patrón le pide. Y el patrón, por alguna u otra razón, no lo corre. Por eso la raza se pone como se pone, Meño, porque hacen lo que quieren y el patrón no les dice nada.
0: Conozco algunos, chiquitín.
12: Claro que conoces unos, conoces a varios. Por eso hoy, esa es la realidad, esa es la cruda realidad del jale que tenemos. Porque al final de cuentas, estas personas no trabajan, no hacen nada, y los que terminan pagando los platos rotos somos nosotros los que tenemos que hacer nuestra chamba y la chamba del güey que no renuncia, pero no trabaja. Y tampoco lo corren. Esa es mi queja del día de hoy, esa es la cruda realidad que muchos de ustedes están enfrentando.

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Pero antes de irnos, el dilema del día de hoy. ¿El dinero es para ahorrar o es para disfrutar? De eso vamos a dialogar y pelearnos un poquito porque mi compa Roberto anda con la duda. No te muevas, escuchas. 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

El dinero es para ahorrar o para gastar. Mire, mi compa Roberto dice que tiene 37 años. Saludos a la gente de Longview, Texas. Dice, trabajo en construcción y mi esposa y yo discutimos mucho por el dinero. Una, eso es malísimo, discutir por el dinero. Los Alan dicen, yo pienso que para eso trabajamos, para disfrutar. Si quiero llevar a mis hijos a un partido, salir a cenar o acompañar a comprarme algo, dice, que me gusta, lo hago porque no sabemos qué pasa mañana. Ella dice que estoy siendo irresponsable porque apenas tenemos un fondo de emergencia y deberíamos ahorrar más para la casa y el retiro. Semana pasada me compré una televisión nueva para ver el mundial y desde entonces andamos peleando. Yo le digo que la vida es una sola. Ella dice que después me voy a arrepentir cuando venga una emergencia. Entonces, dice, estoy mal por querer disfrutar el dinero que tanto me cuesta ganar, o ella tiene razón en pensar primero en el futuro. Fíjate que mucha gente, este realmente es un tema donde lo vamos a dividir y vamos a tener diferentes opiniones, porque muchos creen esto. Oye, es trabajo y trabajo y nunca lo disfruto, me muero y no me lo voy a llevar y llega otro y lo va a disfrutar lo que yo trabajé. Y esa es la gran excusa, digamos, de nosotros los mexicanos por no ahorrar, por gastárnoslo en lo que queremos. Pero cuántas veces también hemos batallado por no tener ese ahorro. Entonces, yo creo que como muchas veces, tiene que haber un balance. Pero te vamos a dejar opinar en el 1-866-306-6366. Vamos a hablar de lo que también dicen los expertos. De 3 a 6 meses es lo que tenemos o debemos de tener guardado. ¿Tú tienes el salario de 4 meses en caso de que tengas una emergencia? ¿O vives cheque a cheque? Vamos a platicar de eso. ¿El dinero es para gastar o para ahorrar? Esta es La Invasora.

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2: Mayormente nublado hoy, temperatura máxima llegando a 94 grados, mínima en 75. Para mañana, miércoles, esperamos 96, la máxima mínima 75 también. El jueves, mayormente soleado, máxima 94, mínima 75. Y para el viernes también, mayormente soleado, máxima 94, mínima 76. El sábado, condiciones de parcialmente nublado y 20% la probabilidad de precipitación, máxima 95, mínima 76. Para La Invasora, con el pronóstico del tiempo, Juan Martín Ovalle, el padrino de La Invasora.
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En los mensajes del WhatsApp, dice María, hay que encontrar un equilibrio, no todo puede ser ahorro porque la vida se va muy rápido. Luis, allá en Jackson, me dice, yo antes gastaba todo, perdí el trabajo y aprendí a la mala que ahorrar sí es importante. Ana dice, mis mejores recuerdos con mis hijos fueron viajes sencillos, esas experiencias valen más que el dinero guardado. José, en Athens, si nunca disfrutas lo que ganas, ¿para qué trabajas tanto? ¿Qué dices tú? ¿El dinero es para ahorrar o para disfrutar? ¿O cómo encuentras el equilibrio, el balance perfecto de trabajar, ahorrar y disfrutar la vida? 1-866-306-6366.

Oigan, hemos tenido expertos financieros aquí en el estudio y siempre dicen que tenemos que tener 3 meses mínimo ahorrado o de ahorro. O sea, lo que tú ganes al mes, multiplícalo por 3. Eso es lo que deberías tener guardado para poder sobrevivir en caso de una emergencia. Ahora, hay gente que tiene hasta 6 meses. El problema empieza cuando todo va a la tarjeta de crédito y no hay dinero, porque ahorrar tampoco significa dejar de vivir, pero encuentras la clave para poder balancear todo eso, ¿no? ¿Cómo lo has hecho tú? ¿Disfrutas, eres de lo que digan, hombre, mañana me voy a morir? ¿Ese es un pretexto para gastártelo? ¿O dices, no, que hay que pensar en el futuro, los niños, la educación, una emergencia, vacaciones? ¿Cómo estás tú? ¿O has ido cambiando, evolucionando al paso de los años? Entre más viejo, más ahorras. Y entre más joven, pues más tiras para arriba. Platícanos, estamos en el dilema del día.

vamos a ir con este tema y las estadísticas sobre lo ahorramos o lo gastamos. ¿Para qué es el dinero, oiga? Bueno, según la Reserva Federal aquí en Estados Unidos, el Federal Reserve, aproximadamente 37% de los adultos tendrían dificultades para cubrir un gasto inesperado de $400 usando efectivo o dinero disponible. Imagínate, si en este momento tienes una emergencia que requieras de $400 o más, el 37% de ustedes no va a tener la feria. Según el estudio de Planning and Progress de Northwestern Mutual, cerca de uno de cada tres estadounidenses siente que no está ahorrando lo suficiente para la jubilación. O sea, uno de cada tres. De cada tres que estamos aquí, usted y dos más que me escuchan. Uno de los otros tres no va a tener o piensa que no tiene lo suficiente para el ahorro. Y ese soy yo, de una vez levanto la mano. Al mismo tiempo, muchas personas reconocen que priorizar experiencias y gastos presentes debido al aumento... Espérate, no lo entendí. Al mismo tiempo, muchas personas reconocen que priorizan experiencias y gastos presentes debido al aumento del costo de la vida. La mera verdad, sí, el costo de vivir ha elevado muchísimo. O sea, ya no es lo mismo, ya ni los... ¿Te acuerdas cuando los tacos valían $1, güey? O sea, podíamos andar en la calle disfrutando unos taquitos. Ahorita el taco mínimo te salen $3. Y no me digan que vaya al Taco Bell para que ahorre, porque tampoco. Me agarré tres chalupas y un refresco el otro día y fueron $20+. Sonó, sí, pues el costo de la vida está elevadísimo. Fíjate, estas cifras que les acabo de contar muestran que una realidad. Muchas familias buscan disfrutar el presente mientras enfrentan la presión de prepararse para el futuro. Y eso realmente es una realidad. Antes uno podía sobrevivir, familias de 4, 5, 6, 8, 10 hijos podrían sobrevivir a una vida sencilla. Hoy es bastante difícil hasta sobrevivir con una familia de 3. Pues bueno, hay que pensar bien financieramente a la misma vez que disfrutas la vida. Y a lo mejor la clave sería en una vida humilde, una vida sencilla y no en las exageraciones y los gastos innecesarios, ¿no? Yeah, el cafecito de Starbucks, el Red Bull. O sea, ¿te imaginas lo que pudieras eliminar? Poquitas cosas que puedas eliminar y ahorrarte un buen. ¿Qué sería algo que tú recortarías? Y dices tú, yo sé que $200 al mes me ahorro si dejo de hacer esto. Vamos a platicar de eso aquí a través de La Invasora. Y en las redes sociales, estamos en el show de Meño. Sígueme en plataformas digitales.

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Recuerda que siempre tenemos nuestra versión digital, podcast, entrevistas, información y todo eso en las plataformas digitales. Nos tenemos que ir y conéctese con nosotros en el show de Meño. Oigan, trabajamos duro porque queremos darle una mejor vida a nuestras familias y yo pienso que ese es el sueño de todos, ¿no? Pero también porque queremos vivir momentos que nunca van a volver, entonces hay que encontrar el balance. Porque el dinero puede regresar, pero el tiempo sin duda nunca regresas. Y quizás la verdadera respuesta no está entre ahorrar o gastar. Está en aprender a hacer ambas cosas con inteligencia. Ahorrar para dormir tranquilo, pero también disfrutar para crear recuerdos que ningún banco puede guardar. Porque al final de la vida nadie recuerda cuánto tenía en la cuenta, pero sí recuerdas con quién compartiste esos momentos. Gracias por acompañarnos en otro episodio más de este pésimo programa y en este dilema del día. Seguimos la conversación en nuestras plataformas digitales. Yo soy Meño, te agradezco tu sintonía. Esto fue el show de Meño. Nos escuchamos mañana. Historias, risas y más temas que unen a la comunidad, porque para eso estoy y para eso estamos al aire. 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